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0: Siete y 26.

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3: Y 39.

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2: ¡8 y 21!

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3: ¡8:31!

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1: Momento.

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2: Este tema va dedicado a todos los padres. Espero que escuchen la voz de
0: 8 y 42.

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3: Y 51.

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1: 9 y 3.

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2: ¡Nueve y siete!

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2: ¡9 y 11!

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1: ¡Mueve!
4: Y

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3: Oye,
1: yes, y 11.

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3: Yes, y 17.

0: azúcar. Estamos gozando.
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3: Creo que es la segunda vez que toco acá. Me gusta este lugar.
2: Espero 10 y 28.
3: Todos los jueves. Un lugar donde ustedes puedan, quizás, al que le guste, Mayimbe, venir a vernos, ¿entiendes? Sería bueno.

0: que pudiéramos hacer esto acá en... ¿Sí o no? Chévere, chévere. Quiero enseñarle una canción, además el paquete que lo voy a tocar en su momento. Yo lo voy a tocar, ¿vale? Quiero mostrarles una canción que hicimos, una canción romántica de amor y que la va a cantar el señor Gary. Espero que les guste.
1: Bueno, este es un estreno. Segunda producción, Bárbaro Finis y Sumaimbe. Este temita fue hecho para la gente traicionada, para la gente decepcionada de un amor. Maestro.

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3: ¡10 y 55!

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1: Yes. Y 59.

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2: ¡11 y 23!

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2: Once y 20.

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0: 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Dulce y 34.

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0: Once y 38.

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0: ¡12!

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0: 12 y 43.

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1: 12 y 46.

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3: Una
4: y

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2: Una y treinta.

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3: Una y 34.

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1: Una
0: y 41.
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2: Una
3: y 47.

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3: Una
1: y 51.

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1: dos y cinco.

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1: Dos y diez.

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2: Dos y 14.

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3: ¡2 y 18!

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1: Dos y 27.

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1: Dos y 36.

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0: ¿Quieres una cerveza?
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0: aún.
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1: Y 12.
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2: Y 39.
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0: Pa' en la 3 figura, y 50.
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2: ¡55!

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0: Cuatro y 18.

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3: Cinco y 11.

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2: Y 21.

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1: 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Cinco y 27.

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7: ¿No? Aunque entendemos que ya también debería vencer el plazo de 15 días para que subsanen allí las observaciones con la municipalidad. A ver, vamos con participación ciudadana. Escuchamos a Bernardo de Sichumayo. ¿Cómo estás, Bernardo? Buenos días.
8: Muy buenos días, señorita. Bueno, yo quiero opinar.
9: Yarabí.
8: Respecto a las autoridades. Autoridades en general. Tenemos pésimas autoridades. ¿Cómo podemos estar así? Paralizando un día sí, un día no. Eso hace daño a los trabajadores, a los escolares. Ahora la carretera que está trancando allá en Atico, solamente le dan una limpiadita y pasan, nada más. No sabemos cuánto recauda. ¿Cómo se llama? En las carreteras, las 24 horas. ¿Qué pasa? ¿Por qué no hacer un nuevo trazo? Toda una vida es la carrera del toro, la carrera de la onda y Atico, que toda la vida lo tranca. Tenemos muchos cerros para hacer un nuevo trazo. Hay plata.
7: 5:37.
8: Yo le pongo cero, señorita Stephanie. No sirven a la patria, no sirven a tu pueblo. Todo es robo, nada más. Estoy molesto con esta autoridad.

0: Muchas gracias.
1: Correcto, Bernardo. Gracias, gracias por tu opinión. A ver, vamos a leer los comentarios que nos dejan en nuestras redes sociales. Es muy importante también, porque usted también es nuestro reportero ciudadano, por supuesto, para saber cómo está el transporte en su zona. A ver, ¿qué es lo que nos dice? ¿Cuál es la situación en el Cono Norte? ¿Hay bus? Buenos días. ¿Hay combis normales? Nos están escribiendo. En Tania Pasa nos dice, en el Cono Norte no hay combis, Puerto ni los colectivos, Bravo, solo carga pesada. Nos escribe Tania Apaza. Oscar Torres nos dice, está normal. Buenos días, ¿habrá labores escolares? A ver, estimados oyentes, para ser concretos y por supuesto también anticiparnos, la zona norte, como ustedes han podido observar en las diversas paralizaciones, ha sido la zona más afectada. Así que si el día de hoy los transportistas del Cono Norte, Transcaima, Consorcio Cono Norte, Cotum, deciden no laborar, no salir o paralizar, probablemente la zona norte se vea afectada, como ya lo hemos visto. Entonces hay que tomar las precauciones del caso. Ahora, la zona sur me parece que ha sido la zona más tranquila, más estable en cuanto al transporte. Hasta el momento, reitero, el reporte que hemos tenido, y vamos a seguir extendiendo esta información, les agradezco por favor su espera, su paciencia, pero hasta el momento, sí, un indicio de que sí van a salir el transporte con normalidad en la zona sur, es que está saliendo la línea de Unión Grau
2: 5 y 39,
1: y lo que es la empresa Megabus, ¿sí? Una de las empresas Megabus que pertenece a estas seis concesionarias que deberían cobrar el pasaje de un sol, y Unión Grau, que pertenece a las cuatro concesionarias que cobran el pasaje a un sol 30. Sí, hasta este momento esa es la situación, ese es el reporte. Ahora, a ver, nos han enviado por aquí fotos, sí, sobre algunas empresas adicionales. Vamos a extender, si es que hay más empresas que pertenecen a los seis consorcios, si están laborando con normalidad, porque estas horas, 5:40 de la mañana, ya deberían salir, ya deberían estar transitando con total normalidad, así que les agradezco por favor la espera. Tenemos bastantes comentarios en el Facebook, sí, gracias a aquellos que están interactuando. Les agradezco también, por favor, si pueden escribirnos a nuestro número de WhatsApp para poder evidenciar cualquier queja, cualquier denuncia sobre esta situación en el transporte público, el 979-344-291. Los invito también a reportarnos cómo está en su zona. Ok, sobre el tema de las clases, nos están preguntando muchísimo. ¿Habrá labores o no habrá labores? Correcto. Vamos a revisar la página de la Gerencia Regional de Educación para saber si han emitido o no algún tipo de comunicado. A ver, vamos a revisarla rápidamente, si es que hay una información actualizada. A ver, y no hay una información actualizada sobre el tema del transporte. Recuerden que hace un día aproximadamente, sí, se emitió un comunicado sobre el desarrollo de las clases de manera presencial, de manera normal, ¿no? Que sería desde el lunes 17 de agosto. Entonces, hasta el momento no hay nada confirmado de la Gerencia Regional de Educación sobre el tema de la paralización de clases. Evidentemente, para que ellos puedan suspender las clases, tenemos y tienen que confirmar que efectivamente los transportistas se van a ir a una paralización. Pero tenemos más información. Vamos a saber en estos momentos cuál es el precio del combustible. ¿Qué es lo que ha pasado? Hay algunos grifos que está escaseando el combustible. No hay GLP. No hay GLP. A ver, vamos a enlazarlo rápidamente con nuestro corresponsal de labores, Erin Malaver, que ya se encuentra en línea, para poder saber cuál es el precio del GLP o si ha escaseado en algunos grifos de la zona sur. A ver, vamos con más información. A ver, hay problemas técnicos, nos indica.

0: nuestro ingeniero Gustavo, sí, a ver, Eri Malaver está listo ya con la información, pero hay problemas técnicos, así que en breve nos vamos a enlazar rápidamente, a ver, vamos a seguir con más información en cuanto tengamos, por supuesto, información también desde el Cono Norte. En breve también va a salir Talía Castillo, sí, para saber cuál es la situación del Cono Norte, que entiendo yo que es la zona más afectada. A ver, vamos a seguir por aquí con algunos comentarios. El día de ayer definitivamente hubo disposición por parte de la municipalidad a esta reunión que inició desde las 10:30 de la mañana, se extendió hasta las horas de la tarde. Y al final ampliaron una vez más hasta fin de mes esta tregua de transportistas sobre el tema del pasaje, ¿no? Una tregua que significa que no debería haber paralización. Estimado Gustavo, nos avisas por favor si podemos enlazarnos. Ok, listo. Bien, sí, tenemos problemas técnicos. En breve vamos a regresar en todo caso con nuestro corresponsal de labores. Pero, como lo decía, hay expectativa por el transporte público. El día de ayer la alcaldesa lo manifestó después de la reunión, que se mantiene el pasaje a un sol, y aún más porque lamentablemente los transportistas habrían tenido cierta intención de malograr las fiestas de Arequipa, ¿no? Fiestas de Arequipa que evidentemente cada actividad se coordina con anticipación, con esfuerzo, y lamentablemente con la paralización se vio afectado. Ahora, hay un comunicado que habrían emitido los transportistas por interno. A ver, dice: buenas noches, señores socios y trabajadores de la empresa. No detalla la empresa. Evidentemente, esto después de la reunión con la Municipalidad Provincial de Arequipa el día de ayer en horas de la noche. Dice: se les comunica que mañana, o sea, hoy, se trabaja con normalidad. La tarifa es normal, un sol 30. Poner los tarifarios en el interior de la unidad, más no al exterior. Poner los tarifarios en el interior de la unidad, más no al exterior. No habrá operativos de tarifarios hasta el cierre del trato directo con la Municipalidad Provincial de Arequipa. Se trabajará con esa tarifa hasta el cierre del trato directo, previo aviso. ¿Han escuchado? Eso es lo que presuntamente estarían quedando los transportistas, que desde hoy miércoles 19 continúan en tregua después de la reunión del día de ayer, pero el precio de pasaje sería 5, un sol 30
1: y 46.
0: Más no pondrían sus tarifarios al exterior, ¿no? Ya sea en el parabrisas, en las ventanas, sino en el interior del vehículo. Ahora, tengo información de que hay algunos transportistas que incluso están cediendo en algo y decir: ya, si la población me está pagando o la población le va a pagar un sol, van a aceptar. Si la población deciden pagar un sol 30, también lo van a aceptar. Entonces, por allí que va a haber cierta comodidad, vamos a decirlo, o van a dar esta facilidad, ¿no? De tal manera que no se genere riesgos. Ahora, puede pasar esto en algunas empresas, como en otras, evidentemente van a generar grescas, pleitos. Lo que ya hemos visto, como siempre, que si no pagas tu pasaje de un sol 30, te generan peleas, ¿no? O si no, no te dejan bajar. Así que sí los exhortamos a que nos escriban, nos estén informando si hay abusos por el precio del pasaje, ¿ok? A ver, vamos a seguir leyendo los comentarios del Facebook, porque ahorita nos están pidiendo confirmar sobre el tema de las labores escolares. Todavía no creo que la gerencia emita un comunicado, amables oyentes, hay que ser honestos y sinceros. Sin embargo, entiendo yo que tienen que confirmar de que efectivamente se está paralizando el transporte, ¿sí? Hasta el momento, un consorcio se ha visualizado de los 6 que el día de ayer han tenido la reunión, que es de la empresa Megabus, sí está transitando de manera normal. A ver, vamos con más. Delia dice, seamos conscientes, tiene que ser un sol 30. Correcto, ¿no? Cada quien se respeta, cada uno sabe su
1: 48.
0: Posición económica y puede disponer del precio que tal vez ustedes pueden pagar. Entre tanto, sí los exhortamos a que después de que la alcaldesa haya dicho que el precio sea un sol y usted quiere pagar un sol y lamentablemente recibe insultos o abusos dentro del transporte público, bueno, también se pueda reportar. También se pueda reportar. A ver, que se explique por qué han subido los precios de los grifos. Correcto, sí, en breve nos vamos a enlazar. Nos confirma Gustavo, por favor, si llamamos. Reportamos también para saber cuál es el precio del combustible a estas horas de la mañana. A ver, Candy Quispe nos dice, en Caima hay normal transporte. Gracias, Candy, por el reporte que nos haces, la información que nos brindas desde Caima. Nos dice, hay normal transporte en Caima, ¿ok? En Cono Norte, Yura, ¿cómo está el carro? En breve nos enlazamos con Talía Castillo, nuestra corresponsal de labores, para saber si hay transporte con normalidad en el Cono Norte, la zona más afectada. Ángel Guairi dice, Selva Alegre, están cobrando un sol 30. Cuando pagas un sol, te hacen pasar cuadras y te insultan feo. Correcto. Yo les exhorto, amables oyentes, a grabar, por favor, tener una evidencia y hacer la respectiva denuncia. Porque no es posible de que por 30 céntimos, sinceramente, una persona sea agredida, sea insultada, ¿no? Y presuntamente secuestrada. Así que les exhorto a grabar y si tienen la facilidad, la confianza, háganos llegar esa grabación, esa denuncia, para nosotros poderla, evidentemente, difundir a nuestro número de WhatsApp, el 979-344-291. 979-344-291. A ver, correcto. Vamos con más comunicado, vamos con más información. Nos dice, a ver, la culpa es de la alcaldesa.
1: Y 50.
0: No me digan que otra vez sin transporte, otra vez perjudicados. ¿Cuándo va a dar una solución? Esta señora está con su orgullo, dice. Bueno, a ver, ¿qué dice por aquí Lady Díaz? Queremos transporte, lo que significa paguemos lo justo y se acaban los problemas. Ahora, anoche, se quejan de las combis en mal estado, pero ¿se han preguntado por qué? No solo es que el combustible está caro, acá también entra el tema de que para tener un buen carro hay que tener ingresos, porque tenerlo en buen estado también cuesta. O sea, queremos algo bueno, hay que ser empáticos y pensar cuánto estará. Ahí está, un comentario que nos hacen por aquí en las redes sociales. Sí, claro. Es verdad, el combustible ha subido, no hay carros, vehículos en mal estado, seguramente el pasaje no es suficiente, el valor de un sol 30, dicen los ciudadanos, es lo justo, otros dicen no, un sol, porque no todos bordean el salario mínimo. Hay realidades distintas, es verdad. A ver, tenemos participación ciudadana, ¿cómo está? Muy buenos días, bienvenido, bienvenida.
2: Aló, buenos días, hermana periodista, y buenos días a los oyentes. Mire, el tema del transporte, yo le guardo respeto a la señora alcaldesa, definitivamente, como todos, pero creo que en esta oportunidad está actuando de forma inacertada por una cuestión simplemente, no sé, bueno, me imagino que será una cuestión política, imagen política, ¿no? Pero lo real es, no se trata de cuánto yo quiera pagar. No se trata de eso, se trata de que el pasaje debe justificar también la suba del pasaje, que eso tampoco es culpa de los transportistas. Si bien es cierto, la población anda ajustada, porque el gobierno, ningún gobierno genera trabajo, no genera empleo, pero no podemos pagar, o sea, a mí se me ocurre pagar un sol porque se me ocurre, porque así es. No se trata de eso, se trata de que el pasaje tiene que ir acorde a un tipo de ganancia que tengan el sector transporte, porque no se puede ir a la pérdida. Entonces, si ya estamos pagando un sol 30, debe dejarse en un sol 30, y es una cuestión ya que suena un poco antojadiza, lo de la señora alcaldesa, con todo respeto, y que está generando un perjuicio a toda la población. En conclusión, se debe dejar pues el pasaje al sol 30, y lo que tenemos que hacer es exigir a los al sector transporte que mejore sus condiciones de higiene, que los asientitos no estén rotos, que mejoren también, que pongan cobradores, estén cobrando. Simplemente así se soluciona la cosa.

0: Yo no sé por qué la señora alcaldesa sigue entrampando a la ciudad y definitivamente se hace susceptible la señora de ser denunciada, porque está generando perjuicio a la población. Por favor, no se trata de cuánto yo quiera pagar, se trata de cuánto técnicamente arroja el costo. No se, no es una cuestión antojadiza, es una cuestión costo-beneficio. Muchas gracias, hermana periodista.
1: Ok, listo, muchísimas gracias. Tenemos información desde exteriores. Ahora sí nos enlazamos con Eri Malaver, quien ya se encuentra en línea con más información a estas horas de la mañana. ¿Cómo estás, Eri? Reiterado, buenos días, ya le informa.
2: Reiterado saludo, Estefan y Cotrina. Bueno, a ver, para dar a conocer rápidamente nuestro recorrido. Hace algunos minutos atrás estuvimos en el Grifo Centenario. Esto está ubicado en el cruce de la avenida Jesús con Kennedy. En este grifo no hay CLP, se agotó el CLP. Adjunté un video donde se puede observar también la banda de los precios, y en los precios no aparece el CLP porque se ha agotado. Han colocado algunos conos de seguridad, y ahí los amigos griferos están dando a conocer de que no hay CLP y que podría estar llegando recién hoy por la noche o en su defecto mañana en la madrugada. Eso en el Grifo Centenario.
1: Cinco.
2: Repito, Grifo Centenario, en el punto que estuvimos ubicados minutos atrás. Ahora, en estos momentos estoy ubicado en el Grifo Chasquigas. Grifo Chasquigas, amigo conductor. Acaba de llegar un cisterna con gas. Pasen la voz, amigos taxistas, amigos conductores de vehículos particulares, a todos aquellos que tengan su vehículo a gas. Aquí en la cuarta cuadra de la avenida Jesús, en el grifo Chasquigas, acaba de llegar un cisterna con gas y lo van a vender a 7.20, tal como también hemos adjuntado en fotos y videos que estamos compartiendo, entiendo, a través de nuestras redes sociales. Mientras aquí vamos a conocer la información. A ver, hay una fila de 3, 6, 9, 12, 13, unos 15 carros aproximadamente haciendo cola para poder abastecer el GLP aquí en Chasquigas, cuarta cuadra de la avenida Jesús. Este es el panorama entonces que se viene presentando. De seguro se van a ir pasando la voz aquellos que están escuchando Radio Yaraví, porque hasta el día de ayer, en horas de la noche, en diversos establecimientos se había agotado el gas, pero ya llegó. Ahí también estamos adjuntando una foto donde se puede observar, ¿no?, que acaba de estacionarse el cisterna para poder ya llenar los tanques correspondientes. Maestrito, disculpa la molestia, somos de Radio Yaraví. ¿Cuánto tiempo está usted haciendo cola acá, más o menos, aproximadamente?
3: Por lo menos estoy como casi media hora.
2: Media hora. Y acaba de llegar el cisterna, según lo que nos indican también en el establecimiento, o por lo menos están haciendo ya la descarga respectiva.
3: Sí, ya terminaron de hacer la descarga.
2: En cualquier momento ya empiezan a atender o hacer la venta.
3: Apenas se retire la cisterna, han dicho que nos van a comenzar a atender.
2: Más o menos un cálculo, les han dicho.
3: Cada unos 15 minutos, 10 minutos.
2: A 15 minutos. Y usted está media hora acá.
3: Sí, así no.
2: Entiendo que habrá llegado un poco más temprano.
1: Cinco.
3: Sí, yo estoy ahí hasta 7
1: y 56.
3: Hay otros que llegan más temprano. Así es.
2: Ya siguen llegando, ¿eh? Ya
3: está. Sí, siguen llegando más gente. Sí, así es.
2: ¿Y maestrito, ahora es particular o taxi?
3: Particular.
2: Ah, particular. Gracias, maestrita. Okay. Bueno, ahí está. Hace media hora está haciendo la cola aquí el amigo conductor y observamos a la distancia, de que más vehículos empiezan a llegar. Calculé hasta hace algunos minutos unos 12, 13 vehículos. Ahora observo que han aumentado unos 5 más. Entonces ya se están empezando, entiendo yo, a pasar la voz, porque ya en unos minutos más van a vender gas GLP para los vehículos aquí en Chasquigas.
1: Estimado Eric,
2: cuadra de la avenida Jesús. Estefan, sí, te escucho.
1: Estimado Eric, este desabastecimiento se debería al bloqueo en la zona de Atico Carabelí. ¿Qué es lo que ha podido usted corroborar de información?
2: Sí, lo que han señalado algunos amigos griferos, que se trataría de ello, ¿no? Por la no pasada, los bloqueos, los huaicos, justamente, ¿no?, que hay en la Panamericana Sur. Es por eso que los vehículos lamentablemente no han podido pasar. Algunos han tenido que tomar otras rutas, según lo que también nos han indicado, y algunos que están saliendo pues ya pocos, ¿no?, desde este punto. Pero básicamente se debería a ello. Wow, mira qué rapidísimo, en cuestión de segundos. En cuestión de segundos se está aumentando esta fila. Ya estarán unos 8 o 9 vehículos más de los que habíamos contado, y ya la fila empieza a crecer. Empieza a crecer la fila de vehículos aquí en la avenida Jesús, cuarta cuadra.

0: Para, ya se está retirando el cisterna de gas, mi estimada Stephanie. Acaba de retirarse el cisterna con gas que estuvo abasteciendo los tanques principales de este establecimiento, y entendemos que en cuestión de segundos las tres personas que están aquí atendiendo ya van a dar la apertura respectiva para la venta del GLP. Esta fila que se observa a través de las imágenes de Radio Yaraví solamente es para la venta de GLP. En unos minutos entonces atienden ya con la venta respectiva del GLP.
1: Contigo,
0: en los estudios principales.
1: Correcto, Eric, gracias por la información. Entonces, desabastecimiento de GLP, estimados oyentes, desabastecimiento de combustible. Vean ustedes, largas filas ya desde horas de la mañana para que los vehículos puedan abastecerse. Esto es en imágenes, los que nos están visualizando en Facebook, el grifo Chasquigás, que vende a 7.20 soles el precio por galón de GLP, 7.20 soles el precio por galón, donde a estas horas de la mañana, faltando un minuto para las 6, los vehículos están haciendo largas colas, más de 3 cuadras. Este está ubicado en la avenida Jesús, este grifo Chasquigás, para poder abastecerse. Desabastecimiento de GLP, otra crisis más, se suma a nuestra situación de transporte por los bloqueos en la Panamericana Sur. Vamos a seguir con más información aquí en Radio Yaraví, con todas las voces. No se pierdan esta programación informativa, porque vamos a extender también más información sobre la situación en el Cono Norte, qué es lo que nos preocupa en estos momentos, cómo es el transporte en el Cono Norte. En Caima nos han dicho que la situación está con normalidad. Vamos a saber si es lo mismo en Yura y Cerro Colorado. Vamos a dar paso a nuestro bloque Yaraví Regional.
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1: Nos enlazamos rápidamente con Rodolfo Ponce desde Chivay. Cayoma, ¿cómo estás, Rodolfo? Buenos días.
3: Buenos días, hoy miércoles 19 de agosto del año 2026, desde Chivay, provincia de Cayoma, para Radio Yaraví, Yaraví Regional.
1: Cero
3: las informaciones. Este lunes último, el Valle del Colca amaneció con fuertes lluvias y nevadas. En la parte alta, la más alta, Chucura, cayó bastante nevada, y los conductores de los servicios públicos y unidades particulares no hubo ningún accidente, y ayer martes amaneció lloviendo toda la noche. En otras informaciones, por otro lado, ya comenzó la fiesta electoral, que muchos candidatos ya aperturan su local de campaña. El primero fue el partido del Portalito, que encabeza el doctor Rómulo Tinta Cáceres, que tenta a subir a la alcaldía provincial. Ingresó con un pasacalle con sus seguidores. En otras informaciones, luego lo hizo el señor Elmer Cáceres Yica junto con su esposa, que postula al gobierno regional y a la municipalidad provincial de
4: Yaraví,
3: la señora Jennifer Neira, al sillón provincial. Y el viernes último lo hizo el señor Cristian Pantamamani con el símbolo Somos Perú, y este sábado 22 lo hará pues el símbolo Los Pollitos, que encabeza el señor Guillermo Cueva Espinel, y lo hará con un mitin de apertura, que este partido lo hizo ya en el distrito de Majes. Asimismo, por último, la Sunada, este miércoles 19 y jueves 20, estarán en Chivay, que realizará pues una campaña de orientación y asistencia tributaria, que se instalará pues en el salón de consistorial de la municipalidad provincial de Cayoma. Y continúa las lluvias acá en Chivay, y ha elevado el frío, está constante en todo el Valle del Colca. Agradecer a todos los amigos oyentes de Radio Yaraví, Yaraví Regional. Será hasta cualquier momento. Muy buenos días.
1: Gracias, Rodolfo, por la información. Vamos a dar paso a nuestros principales titulares.

0: Titulares para hoy miércoles 19 de agosto del 2026, año de la esperanza y el fortalecimiento de la democracia. El gerente regional de educación, Marco Choque, mencionó que 5 instituciones educativas en Carabelí y 2 en Camaná suspendieron las labores académicas debido a la falta de acceso a las zonas, tras los derrumbes y huaicos registrados. El alcalde de Cayoma, Alfonso Mamani, solicitó 4 millones de soles para atender estado de emergencia en su provincia. La epidemiología de la red de salud de Arequipa Cayoma, María Luz Asillo, confirmó que las enfermedades diarreicas disminuyeron, pero las neumonías en adultos mayores se incrementaron en un 20%. El sugerente de saneamiento, salud y salubridad, Milguar Carnero, ratificó que el ministro del Ambiente entregará nuevo lote de compactadoras de basura para Arequipa este próximo viernes. En el ámbito nacional, la Unión Gremial de Lima y Callao anunció una paralización total del servicio de transporte urbano para el próximo 25 de agosto, como respuesta a la creciente ola de inseguridad y la falta de acciones concretas por parte del Poder Ejecutivo. El ministro de Cultura, Alberto Bengolea, dijo que su sector elaborará el sustento técnico para respaldar la derogatoria de la ley del artista. En el ámbito internacional, un fuerte sismo de magnitud 5.8 se reportó en Ciudad Hidalgo, en el estado de Chiapas, en México, situada en el extremo sur cercana a la frontera con Guatemala. Hasta aquí con la relación de los principales titulares para hoy miércoles 19 de agosto en Radio Yaraví, con todas las voces. Pausa y volvemos.
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8: Minutos, nuestro corresponsal de labores, Erin Malaver, desde lo que es la Avenida Jesús en el distrito de Paucarpata, ¿sí? En el grifo Chasquigás, hay desabastecimiento, pero llegó un cisterna. Entre tanto, los vehículos han estado realizando la cola correspondiente y seguramente continúan realizando largas colas para poder abastecerse del GLP que está valorizado en 7 soles 20. ¿Por qué no hay combustible? Nos preguntan por aquí. Bueno, se debería al bloqueo de la Panamericana Sur entre lo que es los sectores de Atico o Coña. Recuerden ustedes, por los bloqueos viales de las fuertes lluvias, los huaicos, es por eso que no habría abastecimiento de combustible. Otra crisis más que se suma lamentablemente a nuestra situación del transporte en Arequipa. Ahora vamos a enlazarnos ahora también rápidamente con nuestros corresponsales de labores desde el Cono Norte, que es lo que nos interesa saber, si hay vehículos o no, están laborando o no las empresas de transporte, hasta qué hora laborarán. Esa es también la otra pregunta. Algunos dicen que no van a dejar desabastecidos el horario escolar. El horario escolar, que sería hasta las 8 de la mañana, y posterior a ello se van a guardar. Vamos a ver si esta información es correcta. Nos hacen llegar alguna información por interno, pero por supuesto vamos a corroborarlo efectivamente. Y vamos con la información de Talía Castillo, quien ya se encuentra en línea, nuestra corresponsal de labores con información de transporte desde el Cono Norte de Arequipa. Talía, ¿cómo estás? Muy buenos días. Yara de Informa.
9: Con la verdad, nuestros compañeros, por el pase desde estudio, buenos días. Así es, estamos ubicados. Este es el paradero de Ciudad Municipal, ¿no? Donde se tiene dos empresas que integran el consorcio Cono Norte, el cual había anunciado para el día de hoy una paralización. Sin embargo, a estas horas de la mañana vemos, a ver, un total de, 14 unidades. Nos hemos acercado también a los diferentes conductores justamente para consultar si ellos van a acatar esta paralización que se había dado a conocer, o en todo caso si no van a prestar como medida el servicio. Nos han indicado Puerto que Bravo. En todo caso ellos estaría con normalidad prestando el servicio, ¿no? Entonces vemos también el abastecimiento de las combis aquí en este paradero, tanto de esta empresa CIMA como CETAN, ambas que integran el consorcio con honor. Nos ha indicado todo el día va a haber con normalidad, así que al parecer esta empresa no estaría acatando este paro que había sido convocado aparentemente, ¿no?, por todas las empresas que integran el consorcio Cono Norte. Vamos a trasladarnos hacia otro punto, ¿no?, en este caso al distrito de Ayora, donde sí se tenía programado, ¿no?, lo que era una paralización, incluso una convocatoria para que los conductores en esa zona, hablamos también de otras dos empresas, que sería señor del Lure y Los Ángeles, los cuales aparentemente sí estarían acatando esta paralización. Así que bueno, estaremos atentos para brindarles oportunamente la información a los amigos.
8: Talía.
9: De Radio Yeroy. Sí, Estefani.
8: Talía, ¿qué hay de cierto que las empresas van a salir con total normalidad hasta las 8
10: y 14
8: para no desabastecer a los estudiantes y posterior a ellos se van a guardar?
9: Bueno, reiteramos, en el caso de estas dos empresas, CIMA y CETAR, nos han indicado que todo el día ellos van a estar prestando el servicio con normalidad. No habría alguna paralización, ¿no?, directamente que implique que ellos se guarden hasta cierto horario. Reiteramos, nosotros hemos consultado aquí con los conductores que, bueno, ya se encuentran en sus diferentes unidades de transporte, justamente, ¿no?, acerca de esta paralización, si ellos iban a acatar como tal la misma hasta cierta hora o si el servicio de transporte va a ser todo el día. Nos han indicado que todo el día ellos estarían prestando el servicio.
8: CIMA y CETAR pertenecen al consorcio Cono Norte, ¿es correcto, Talía?
9: Así es, Estefanía.
8: Y, ¿no?, y como el precio del pasaje, el precio del pasaje, tal vez has podido visualizar si el tarifario está pegado ahí en la ventana o visiblemente se encuentra en estas unidades vehiculares o no se visualiza el precio del pasaje, el tarifario.
9: Bueno, ahorita en las unidades que están aquí paradas no se observa justamente lo que es este letrero del pasaje, donde indique, ¿no?, que el pasaje son 30. Sin embargo, sí hemos podido esto evidenciar ya días anteriores que están pues cobrando sol 30, ¿no? Incluso a veces la misma población en spa, un sol, hemos visto en distancias hasta la entrada propiamente de ciudad municipal, que sería pues, ¿no?, la distancia de 1 kilómetro propiamente pesquero, donde se les está pagando un sol. Hemos visto que no hay mucha reacción por parte de los conductores, sin embargo esto varía cuando este pasaje de un sol se realiza desde lo que es el paradero hasta Puente Grau, donde ahí sí reclaman, ¿no?, a los diversos usuarios que acuden pues a estas unidades de transporte.
8: Correcto, correcto, Talía, gracias por la información.
9: Así es. Volvamos entonces adelante con ustedes en el estudio. Soy Provo Talía Castillo con todas las voces.
8: Correcto, entonces, Consorcio Cono Norte, amables oyentes, aquellos los que nos preguntan en las redes sociales, por favor, aquellos que nos dicen si hay clases, no hay clases, recuerden que esto es depende de la situación del transporte. Entonces, Consorcio Cono Norte, hasta el momento, están transitando de manera normal. Sí, las empresas CIMA, CETAR, que hacen la ruta hacia el Cono Norte, están transitando de manera normal, así que hasta el momento las labores seguramente se van a desarrollar con total normalidad hasta el momento, así que vamos a extender más información, por supuesto, porque también hay desabastecimiento de GLP. Antes le damos la bienvenida a Eric Malaver, que ya se encuentra con nosotros en cabina. Eric, muy buenos días.
11: ¿Qué tal? Reiterado saludo, Stephanie, vamos a continuar con más aquí a través de Radio Yaraví con todas las voces. Bueno, con este último reporte que estábamos escuchando de parte de nuestra compañera de trabajo, Talía Castillo, todo indicaría, pues, ¿no?, de que la circulación de los vehículos o la prestación del servicio de los transportistas en Arequipa se va a llevar de manera normal. Así es que en el lado sur también verifiqué desde las 5 de la mañana que las unidades de distintas empresas están circulando de manera normal, en el Cono Norte de manera normal. Entonces todo va quedando claro hasta este momento de que el servicio

0: normal para aquellas personas que lo estuvieron preguntando. Vamos con José Manuel Colque, información en vivo. José Manuel, te escuchamos, por favor, adelante. 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
1: Siempre con la verdad, gracias por el paso en estudios, compañeros. Buenos días. Estamos ubicados en el grifo Las Begonias, el grifo Primax del distrito de José Luis Bustamante y Herrero. Este es uno de los que aún tiene el gas licuado de petróleo en Arequipa, también en el sector de Bustamante y Rivero, porque hemos observado en al menos dos pisos que están cerca, en la Tortilla y también por el sector del Avelino, por el sector del Cerro Juli cerca, donde no hay GLP, y ante precisamente esta escasez ya que se está sintiendo aquí en Arequipa, aquí en este grifo Las Begonias, está observándose una cola de al menos 15 vehículos entre taxis y algunas
2: mismas y 18
1: que están formando cola para abastecerse de gas licuado de petróleo. Este, el costo del GLP está bordeando los 7 soles con 81 céntimos. Vamos a conversar, con algunas personas también, porque están tanqueando básicamente algunas unidades de lo que es el GLP. A ver, vamos a conversar con algunas personas. A ver, maestro, buenos días. Hay GLP en otro grifo, quizá recorrido por grifo, ¿vas a hacer?
3: No, ya están escaseando en todos los grifos, ya. Hay que ser el único que tiene.
1: ¿Cuántos ha recorrido más?
3: No, no, yo me he venido de viejo.
1: Bien, está viniendo justamente, ya va a estar el GLP. Es un auto, ¿no? Un vehículo particular. Hay también otros, otras.
4: ¡Puerto Bravo!
1: Están llegando más minivanes, están aquí justamente que realizan en una unidad de transporte de las rancheritas, en algunos casos en el Avelino, pero a ver, vamos a tener conversación con más personas porque la mayoría tiene sus ventanas cerradas, ¿no? A ver, vamos a tener
4: conversación
1: con ellos porque son ya unos 15, 20 vehículos que están formando cola aquí en Begonia, compañeros, a la espera de lo que pueda hacerse de las licuadas de petróleo. Lo que repetimos, está costando aquí en 7 soles con 81, 7,81, como nos ha indicado uno de los conductores, en otros grifos no hay, hay otros grifos, por ejemplo, en la Tortilla, ahí también se vende GLP, pero ya está escaseando en ese punto, y también hemos observado en grifo San José, que está con la base de seguridad de Bustamante y Rivero, que tampoco hay GLP. Entonces, continúa esta cola, al menos en el grifo le pones por el GLP, 7,81 en soles que está costando aquí en este grifo Primax de Bustamante Rivera, compañeros. Por información desde exteriores, adelante en estudios.
0: Bien, correcto, José Manuel Colque. Bueno, ahí está entonces la información, el reporte que nos está brindando. En algunos establecimientos o en algunos grifos el GLP ya se agotó. En otros todavía queda un poco. Y en otros recién están terminando de abastecer para luego ya empezar con la venta correspondiente.
2: Y 20.
0: Es por eso que estamos haciendo un recorrido desde muy temprano para que ustedes escuchen atentamente cómo vamos en los diversos grifos de Arequipa. Vamos ahora con Juan Cervantes. Juan, te escuchamos, por favor, adelante. 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
5: Siempre con la verdad, para indicar que estamos aquí en el grifo Tarapacá, tal como nos hemos enviado las fotos y los videos, no hay GLP en este grifo. No, hemos preguntado a los dependientes y nos indican que desde el día de ayer no hay GLP, ya de todo el día, ayer. Esto ya se sabe que pues, no llega el grifo desde Ica, y entonces esto es impredecible para ellos. Bravo. Los combustibles están de la siguiente manera: el petróleo 25.29, la gasolina Super Plus Premium 21.95, la regular 21.35. Pero en lo que respecta a GLP, acá dice preciazo, pero no hay ningún precio, no aparece absolutamente nada. Y lo reiteramos, le preguntamos a los tres dependientes que estaban en este lugar, no tienen GLP desde el día de ayer. En otro lado de la información, el transporte en el sector de Miraflores, la parte media, no hay ningún tipo de inconvenientes, totalmente normal. Vienen bajando de Juan 23, de las Galaxias, de Porvenir, vienen de igual manera de las zonas más altas, como es Mateo Humacao, Tomás Atito Condemaita, completamente normal el transporte, además de los colectivos y particulares que funcionan a estas horas de la mañana. Esta es la información, Juan Cervantes, con todas las voces.
0: Bien, bien, correcto, mi estimado Juan, muchas gracias por la información, bueno, también de ese abastecimiento del GLP. Bueno, ojalá que esta situación de lo que está ocurriendo en las principales vías o en la Panamericana Sur se restablezca y de una u otra forma ya puedan llegar, ¿no? Todos estos vehículos que tienen que abastecer, en este caso, a los diversos grifos que tenemos aquí en Arequipa. Ojalá que también más adelante no empecemos con ese tema de la bendita especulación, a la cual, bueno, lamentablemente están acostumbrados, pues, o mal acostumbrados algunos grifos aquí en Arequipa, mi estimada Stephanie.

0: Cerro Colorado, nos hace llegar el gerente de Seguridad Ciudadana de la Municipalidad de Ochumayo esta información, que están circulando de manera normal unidades por salir en el sector El Rosario. Entiendo que desde ahí es el paradero. Nos envía el siguiente video y ahí están los vehículos listos para salir de la empresa Cotum, que hace la ruta desde Uchumayo, desde Uchumayo. Cotum, empresa que debería cobrar un sol, pero seguramente van a mantener el pasaje en un sol 30. Pero en cuanto a la disposición, sí están saliendo con normalidad hasta el momento. Sí, hasta el momento con total normalidad, nos indica el gerente de Seguridad Ciudadana de la Municipalidad Distrital de Uchumayo. Gracias, gracias por la información. Bien, vamos con más información. A ver, habrá combis, nos siguen preguntando por aquí, qué hay acerca de la respuesta de la Gerencia de Educación. Sí, a ver, hasta el momento todo con total normalidad. Hasta el momento, con total normalidad, están transitando los buses de transporte público que pertenecen al CIT de estas 6 concesionarias que presuntamente el día de hoy iban a paralizar. Entre tanto, está con total normalidad el transporte, estimado Eric. Lo que sí hay que detallar es que el tarifario que antes lo tenían en el parabrisas o en las ventanas del tarifario a un sol 30, el precio del pasaje, no hay. ¿No? La mayoría lo han guardado, es lo que he podido yo visualizar. Entre tanto, seguramente la exhortación va a ser por parte de los choferes o del conductor al momento de subir al vehículo que el pasaje continúe en un sol 30. Eso es lo que ha estado pasando el día de ayer, al menos en experiencia propia. ¿No? Antes de subir te decían, pero el pasaje está en un sol 30 y ya estabas advertido, ¿no? Si tú decides subir o decides tomar otra unidad, estimado Eric.
1: Sí, al final de todo esto, qué terrible, ¿no? Qué terrible la actitud. Por un lado, de algunos transportistas, por otro lado, de los funcionarios o los señores de la Municipalidad Provincial, para que al fin de todo esto, bueno, las cosas sigan dentro de lo normal. Se alborotó el gallinero por gusto. Se alborotó el gallinero por gusto, ¿no? Es más, las fiestas o las vísperas de nuestras celebraciones del aniversario, inclusive casi se ven empañadas, o hasta cierto punto, pues ahí se vio empañado, ¿no? Para que ahora, el día de ayer, se sienten 2 horas o 2 horas y 30 minutos a conversar, para que al final los digan, no, solamente han venido a presentar documentación, nada más, porque eso es lo que le han dicho a la prensa, ¿no? Que han recepcionado los documentos, cuando sabemos perfectamente, por fuentes internas que tenemos, ¿no? Dentro de lo que es la comuna provincial, y también fuentes dentro de lo que es el transporte, al final esa reunión del día de ayer fue puro fururú farará. ¿Ah? Al final ahí hicieron su acuerdo medio discreto, ¿no? Ya tú dices eso, yo no digo nada, tú te callas, yo me callo. En conclusión, cobren un sol 30 nomás el pasaje. Ah, y nosotros vamos a decir que estamos evaluando bajo el sol, ¿no? Bajo el sol, ¿no? Entonces, así van a funcionar las cosas, ¿ah? ¿Qué situación para, no? Mira, todo lo que hemos tenido que pasar para que el día de ayer termine una reunión así, que los gerentes de las 6 concesionarias no quieran declarar, se vayan raudamente, que el gerente municipal diga, a ver, convoco a la prensa y vamos a seguir discutiendo el tema, pero sobre el monto de un sol, y esto recién se va a determinar más adelante, porque se viene el segundo paso, el tercer paso, el cuarto paso, el quinto paso, creo que van a dar como 1000 pasos, no sé cuántos pasos van a dar, pero al final, los transportistas en estos momentos, hoy, 19 de agosto, están cobrando un sol 30, ¿ah? Los beneficiados, no beneficiados, como usted quiera llamarlo, ¿ah? Todos están cobrando un sol 30, los que se han reunido el día de ayer.
2: Que ponga en riesgo la seguridad de los estudiantes y demás integrantes de la comunidad educativa como consecuencia de lluvias, lloviznas, fuertes vientos u otros eventos, deberán comunicar de manera inmediata a la UGEL Tarata y remitir la ficha de DAN a fin de adoptar las medidas correspondientes, como el cambio de modalidad de las clases presenciales y virtuales de ser necesario. Reiteran el compromiso con la seguridad y el bienestar de la comunidad educativa e instan a todos a mantenerse atentos a los comunicados oficiales. Oiga, directores, oiga, directora o director de la UGEL Tarata, la orden es que se suspenden las clases. La orden que da la región de educación es que se suspenden las clases presenciales y virtuales. Tarata, Candarave, Jorge Basadre y Tacna. Atención, región de educación. Atención, en la región de educación. En Tarata, la UGEL está cometiendo desacato.

0: desacato. ¿Quién manda acá, la UGEL o manda la región de educación? No puede ser que expongan a los niños, los docentes, los administrativos, padres de familia, llamándolos a clases. Según la UGEL, todo está bien allá. Según la UGEL Tarata, Vamos a ver qué dice la región de educación. Acá manda la región de educación, no la UGEL. ¿Ya? Acá manda la región de educación. ¿Listo? Que los directores se abstengan de obligar a docentes y estudiantes para que recurran a esas clases que está llamando la UGEL de Tarata. No puede ser, ¿ah? ¿Eh? No puede ser. 6:29 de la mañana. Raimundo también está con nosotros. Antes de estar Leroy, ¿llegaste ya a la zona del Huayco?
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2: Sí, ¿cómo estás, Guillermo? Para tener un comprendido con usted.
0: En perfectas condiciones, un panorama hermoso se ve de fondo, pero me refiero al cielo, nublado y partes azules, pero también vemos ahí el trabajo que han hecho ya aplanado de donde entró el Huayco.
2: Sí, Guillermo, estamos en la zona donde ha ocurrido este huaico que ha caído en horas de la noche y bueno, a esta hora, como observas, ya esta vía ha sido habilitada por maquinaria del gobierno regional de Tacna. Han estado las maquinarias en esta zona y bueno, ya está habilitada como observas en la imagen. Además, en la zona no está lloviendo, Guillermo, está despejándose el cielo y observas ahora el panorama en este sector. Esta es toda la arena, todo el lodo que ha sido retirado de este sector para habilitar la vía esta mañana, Guillermo. Ya la vía está habilitada, sin embargo, por ejemplo, estamos ya nosotros hace unos 25-30 minutos aquí y no ha pasado ningún vehículo. No hay tránsito, aparentemente prefieren evitar inconvenientes como estos porque, si bien es cierto, ahora estamos aquí en vivo, seguramente esto puede cambiar en cualquier momento, una lluvia torrencial y se presenta nuevamente un huaico. Entonces los conductores que usan habitualmente esta vía hacia ahí lo están evitando usarla porque estamos ya casi 30 minutos aquí y no ha pasado ningún vehículo, ni de norte a sur, ni de sur a norte aquí en la carretera costanera, Guillermo.
0: Ya, debe ser por el huaico. No ha sido un huaico grande, que digamos, ¿no?
2: No ha sido de proporciones en comparación, por ejemplo, al que cayó más adelante en el kilómetro 68. Este ha sido mucho menor, aunque sí ha bloqueado la vía e incluso, vamos a ver, nos vamos a acercar hacia la zona aquí, ha empezado a cortar, o sea, porque es agua y lodo, no ha cortado, que si era solamente agua, hubiese empezado a cortar. Aquí hay un canal que pasa por debajo, pero aparentemente se ha tapado la cantidad de agua y piedras que ha traído, ha tapado esta zona, es por eso que el agua ha salido, el barro, el lodo ha salido de este pequeño túnel que hay aquí. Lo estás observando ahora, aquí hay una estructura, es más, vamos a bajar para mostrarte cómo ha quedado seguramente tapada esta zona, es por eso que por sobre la pista ha ingresado el lodo. Ahí está, totalmente tapado. Uy, con barro. Esta zona, ahí está la imagen que te vamos a mostrar. Por este puente o túnel debería pasar el material que viene justamente de la parte alta de esta zona, pero ha llovido tanto que ha traído bastante material, piedras, arena, tierra, y se ha taponeado. Es por eso que se ha presentado el huaico en esta zona. Esta es una estructura que existe aquí, se ha tapado en la parte alta y ha empezado a salir sobre la pista en este lugar. Ha empezado incluso a cortar, por eso te indicaba que no ha pasado a mayores, porque si solamente era agua, esta zona hubiese sido cortada y de pronto estábamos informando el mismo panorama que pasó

0: en hilo, ¿no? Que el agua mismo empieza a cortar
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0: y termina deshaciendo el asfalto. Sin embargo, aquí es el lodo, es arena, tierra con agua, lo que ha discurrido desde la parte alta en este sector. Guillermo, aquí detrás, debajo de toda esta, de todo este lodo, debe estar la otra parte de este puente o túnel que se ha taponeado producto de lo que ha caído desde la zona alta. La imagen la tienes ahora. Esta es la pequeña quebrada que ha ingresado producto de las fuertes lluvias en toda esta zona, que aún permanece con nubosidad. Estás observando, incluso ya empieza a ponerse verde esta zona, Guillermo. Es habitual en esta época, empieza a reverdecer la zona de quebrada de Burros, y ahí lo estás notando en la imagen. Sin embargo, repetimos, está habilitada la vía. Ya maquinaria del gobierno regional ha trabajado durante la noche, ha estado el ingeniero Chocano en la zona, nos hemos comunicado con él, pero bueno, ya de esta zona se han retirado la maquinaria, que permanece estacionada en el peaje de Pozo Redondo. Hay dos cargadores frontales y una oruga sobre una cama baja, listos para cualquier situación que se vaya a presentar, se ha dispuesto así. Así que esas tres maquinarias están en ese sector, y entendemos que hay una cuarta que está en el sector de Morro Sama, aparentemente para cualquier situación, porque esto seguramente puede volver a pasar, y para realizar el trabajo como lo han hecho ahora. Han trabajado durante la noche y madrugada y han logrado habilitar la vía, Guillermo.
2: Ya. Una consulta, Leroy. Todo indica que es maquinaria del gobierno regional de Tacna. No veo a Provías ahí.
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0: La verdad no los hemos, no hemos pasado nosotros, la maquinaria está estacionada ahí en el peaje, Guillermo, desconocemos, sí hemos reconocido dos máquinas que han estado aquí el día de antes de ayer, cuando ya se presentó el Huayco, y bueno, va, la verdad los logotipos son muy muy pequeños, no se logra distinguir, no sabemos, la verdad no se podría confirmar, pero sí el día, por ejemplo, que ocurrió el Huayco, liberaron al patrullero, yo ya estaba retornando a Tacna, y bueno, recién me crucé con una maquinaria que bajaba, que supongo era de Provías, ¿no? Pasaba las 5 de la tarde, recién salía de Tacna, pero bueno, el trabajo en sí ese día lo desarrolló la maquinaria del gobierno regional y maquinaria de la Municipalidad Provincial de Tacna, que llegó pasado el mediodía a la zona. Provías, la verdad, nosotros vimos a dos personas con chaleco de Provías, pero nada, estaban solo ahí observando y seguramente coordinando alguna situación, pero más allá, maquinaria sí, que con logotipos o reconocibles, no hemos observado, ya. Personalmente no.
2: ¿Acaba de pasar un tráiler por ahí?
0: Sí, acaba de pasar. Es el primer vehículo que veo pasar ya cerca de 35 minutos que estamos aquí.
2: Sí, estabas reclamando que no hay carros, ya pasó un tráiler por ahí.
0: No, la situación es que, bueno, evitan, porque estos huaycos son imprevistos, ¿no? Ocurren en cualquier momento y, bueno, es por eso que aparentemente no hay vehículos que transitan por este sector. Guillermo, este es el panorama aquí en el kilómetro 70 de la carretera costanera. Está despejándose y vemos ya varias lanchas de pescadores que están saliendo a la mar a realizar sus labores de pesca. Panorama en tema de clima cambia totalmente. A ver, te voy a mostrar esta imagen que tú destacabas, con el cielo totalmente azul.
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0: Y despejándose, ya van a llegar los primeros rayos del sol en minutos seguramente, pero giramos nada más un poco y parece que estuviéramos en Escocia, porque la parte alta de esta zona de quebrada de Burros está totalmente con nubosidad, y producto de ello, por supuesto, la zona está empezando a reverdecer ya, y que seguramente en algunas días o semanas va a cambiar este paisaje, que es bastante llamativo, dicho sea de paso.
2: Ya, por si acaso, Senami anuncia que hoy, mañana y pasado va a haber incremento hasta 3 grados de temperatura. O sea, vamos a tener más calor. 3 grados diarios. Bueno, ya, por si acaso.

0: Bueno, Leroy, ya tenemos una inquietud final. Veo ahí que en el llamado túnel, que se supone hay una avenida, por ahí pasa. ¿Hubo descolmatación ahí o no?
1: No, no, me parece que no, Guillermo. Hay varios de estos puentes o túneles aquí, porque es evidente la caída de, si es que llueve, la parte alta va a ingresar, digamos, el Huaico por esta zona, pero sí, sí hay varios. La verdad, no nos hemos detenido a ver si es que están descolmatados o no, pero seguramente hay gran cantidad de piedras aquí, arena, que si es que baja en una gran cantidad, has visto, el diámetro no es tan amplio, así que es por eso que se ha taponeado y producto de ello se ha desarrollado este Huaico, ha caído este Huaico en esta zona. Ya eso es trabajo de la encargada de administrar esta vía, ¿no? Que en este caso, volvemos al tema, es de Provías.
0: Sí, pues, es de Provías. Perfecto. Leroy, gracias por el despacho. Creo que ya está solucionado ahí, entonces nos movemos de ahí para ver otras noticias. Gracias.
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0: 6:40 minutos de la mañana. Tarea cumplida, Huaico, trabajo toda la madrugada, toda la noche, y ya está habilitada la costanera. Han visto ustedes el momento en que el primer carro pasó, un tráiler pasó por ahí, y ahí estaba transmitiendo en directo nuestro compañero Leroy Maquera. 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Ahora regresamos a Tacna, 6:19. Raimundo, te escuchamos.
3: Gracias, Guillermo. Bueno, Guillermo, nos encontramos en el sector de la parada. Guillermo, en las horas de la madrugada se ha presentado un problema en este sector, donde, el agua del canal del río Kisuma se había desbordado, Guillermo, y prácticamente ha causado daños a los puestos que se encuentran ubicados en este sector, en la parada entre la avenida Colpa y lo que es la calle José Gálvez. Guillermo, como pueden ver en imágenes ya, toda la pista está mojada, repleta de barro, en este sector que comúnmente se instalaban algunos comerciantes, totalmente mojada el sector, lleno de barro. Y comunicamos, todo esto se ha producido a tempranas horas de la mañana. Guillermo, lo que hemos podido conocer, que algunos comerciantes han tenido que ingeniárselas para poder quedar en la zona, poder ver imágenes, todo en barro. Están todavía instalados ya algunos comerciantes. Esto es a lo largo de allá de la calle de José Gálvez. Guillermo, todo este lado está
2: bueno,
3: llevado, puede ver la pista debido al desborde del agua del canal, que a esta hora de la mañana el hierbo ya no está discurriendo agua, está seco el canal, pero eso se había presentado en horas de la madrugada. Incluso ha ingresado a varios puestos este mercado que ya tenemos al frente, imágenes, el mercado conocido como la parada. Hay que ver el exterior, agua todavía empozada. Incluso ha llegado hasta una calle de esta asociación Hijos de Leguía. Vamos a seguir avanzando. Aquí están ya los puestos del mercado, la parada, totalmente llenos de agua. Bueno, están los comerciantes aquí todavía, que bueno, ya han abierto sus puestos, pero se sorprendieron al encontrar todo mojado temprano. Guillermo, incluso una comerciante está sacando sus cosas. Vamos a tratar de conversar con ella. Está, señora, buenos días. Bueno, se ha presentado un incidente a tempranas horas.
4: Ah, sí, se ha presentado. Mira, todo me ha inundado. Queríamos vender todo. Hasta nos han robado por tapar ese que se ha reventado, ese desagüe.
3: No,
4: es un buzón que se ha roto. Entonces nosotros no sabíamos que está viniendo la agua. Cuando ya llegó, así nos han inundado total. Mira, todo mientras ahorita todo estoy limpiando. Deben arreglar esos buzones. No sé qué hace el municipio que no arregla. A eso nosotros pagamos nuestro, ¿no? Nos cobran de todo y ya pues debe estar a hacer el mantenimiento.

0: No hemos vendido nada, hasta me han robado, porque hemos sacado, estamos sacando, nos han, me han robado a mí.
1: Han aprovechado
0: hasta botar el agua. Ya hemos tenido que cargar tierra de agua para poder desviarlo el agua. De verdad, mira, señor el alcalde, ¿no? ¿Qué hace? Mira, nos han perjudicado bastante. Mira, si yo tengo ropa, todo debe estar adentro, dañado la ropa, de verdad. Ya el agua adentro ahí. Ahí en mi sitio.
1: ¿Y son varios puestos los que han sido perjudicados?
0: Varios puestos, no es uno. Varios puestos. Entonces, señor periodista, ¿no? Ante usted, le digo que haga entender al señor alcalde por su medio de comunicación, ¿no? De su radio.
1: Bueno, ¿dónde queda el buzón? Porque me estaba diciendo que era, al parecer, el canal, pero usted dice que es un buzón de agua.
0: Según han dicho, el buzón, porque un taxista nos avisó, señora, viene el agua, dijo que se ha reventado bastante el agua. Nosotros desesperamos, no sabíamos que eso era temprano de la madrugada. No sabíamos. La verdad que dijeron que era un buzón, no sé de dónde ha venido, pero la cosa es que es un buzón.
1: Muchas gracias.
0: Ya, gracias.
1: Bueno, Guillermo, para la una de las comerciantes que ha sido afectada. Bueno, nosotros hemos indicado el canal Guillermo, que hemos ido incluso a ver el canal y ya está seco prácticamente, pero sí hay humedad dentro del canal. Acá hay otra comerciante que está terminando por arreglar sus pertenencias, también ha sido afectada, incluso ha puesto ya una barricada de barro para poder, o de tierra, y después se ha convertido en barro ya, para poder evitar que el agua ingrese a su puesto. Está el interior, está hablando, está todo mojado el interior. Es un puesto de abarrotes y frutas. Está atendiendo la señora, y hay otros puestos más que también han sido perjudicados, están cerrados con estos toldos. Es lo que se ha presentado, Guillermo, durante la madrugada en el sector del mercado, Puerto conocido como la parada, donde la fuga de agua, o en todo caso el desborde del agua del canal del río Uchuzuma, ha generado este problema con daños materiales, Guillermo.
2: Perfecto. Adelante. Sí, ahí eso lo hemos estado informando también temprano. Hay desborde también en el óvalo Cusco. Gracias, Raimundo. Nos preparamos ahora para recibir noticias de Repsur.
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1: Todos los oyentes de la Macrosur, buenos días. Los saludamos desde Radio 1 de Tacna. Hoy, miércoles 19 de este mes de agosto. El tema es lluvias, generan muchos problemas, muchos daños, interrupciones, huaicos en toda la Macrosur. Vamos abriendo el informativo con Moquegua. Ronnie Flor, Radio Estudio 97. Muy buenos días.
2: ¿Qué tal, Guillermo? Buenos días. Información desde la Dirección Regional de Educación Moquegua señala que se dispone el reinicio de las clases presenciales este miércoles 19 en todas las instituciones educativas, tanto de Hilo y de Mariscal Nieto. Esta medida se adopta ante la mejora progresiva de las condiciones climáticas, se señala. La disposición busca garantizar la continuidad de las labores escolares. El tema es que aquí en algunos sectores, tanto de Mariscal Nieto como entiendo también de Hilo, por esto de la lluvia, la humedad, hay corte de energía eléctrica. Entonces, si se dispone el reinicio de labores educativas, virtuales o presenciales, y el corte de energía eléctrica, ese es un problema. Por otro lado, la noticia llega desde Torata. Están molestos algunos vecinos. Ayer, un grupo de moradores ha llegado hasta las puertas de la municipalidad buscando al alcalde Elvis Córdoba, que está en condición de no habido, parece que más se está dedicando a su campaña, quiere ser alcalde de la provincia de Mariscal Nieto. Entonces los ha atendido el gerente municipal, pero para los vecinos este señor no resuelve nada. Entonces el alcalde de Torata, hoy candidato a la provincial, lo buscan porque no resuelve, no hay solución a una serie de requerimientos, especialmente por necesidad de agua, se ha señalado. Por otro lado, en el tema político electoral les comentamos que el partido Avanza País, que lleva como candidata a la alcaldía provincial de Mariscal Nieto a la ex regidora Sandra González, se ha metido en un reverendo lío al inscribir la candidatura de la joven Maciel Cárdenas para regidora. Esta joven renunció y denunció que ha sido incluida en esa lista electoral sin su consentimiento. Es más, se habría falsificado su firma y la huella dactilar. Horas antes se informaba que esta joven, que es hija del candidato regional Abraham Cárdenas, y que su familia no tenían ambición de poder, por eso el candidato regional, y por eso ella que quería ser regidora. Sin embargo, ¿no?, hora después se señala que no había sido así la cosa, ¿no? González, que es la candidata provincial, que es abogada y del movimiento Causachun, ahora es señalada por usar a la joven como carne de cañón para perjudicar la candidatura de su papá. Lo cierto es que esta joven no participó en elecciones internas, no ha firmado declaración jurada, no ha aceptado candidatura, ¿no? Y por lo que ahora ha señalado de que va a denunciar ante la fiscalía, o ya lo ha hecho en las últimas horas, a la candidata González por haberla inscrito y falsificando su firma y poniendo seguramente otra huella. Así están las cosas en el tema político. Y finalmente, en materia de deportes, están un poco preocupados los directivos de los equipos de Moquegua para participar en la etapa nacional de la Copa Perú. Como se sabe, son 38.500 soles, ¿no?, en total para participar, y una garantía. En ese sentido, uno de los dirigentes, ayer conversando con él, nos decía que no tenían plata y no sabían cómo hacer. La única alternativa es camuflado, nomás pedirle a algunos candidatos que colaboren y ellos de alguna manera corresponder por ese apoyo en las elecciones de octubre. Y un dato más, Guillermo, resulta de que ayer a eso de las 11:20 a.m. se ha registrado un accidente dentro de la mina Las Bambas. Entonces, allí ha perdido la vida un trabajador moquehuano. Se trata de Richard José Flores Rea, de la natural de Moquegua, y bueno, vivía aquí, viajaba a la mina, retornaba y así, jugaba pelota en la categoría máster, le gustaba mucho el deporte, jugaba con nosotros los martes y los viernes, a veces los días sábados en la peña los sábados y así. Lamentablemente se ha reportado su sensible fallecimiento el día de ayer, él junto a un joven Tony Nilsson González Chaya, de la empresa Sinar Perú, que también estaba acompañándolo en labores de una grúa con una chata en la poza, en una de las pozas de la mina. Lamentablemente esta grúa se ha ido encima de la chata y ha matado gente, bueno, ya registrado incluso 3 heridos que están recibiendo la atención respectiva. Todavía no han comunicado en qué momento serán trasladados sus restos aquí a la ciudad de Moquegua. Desde Moquegua para Red Sur, a través de Radio Estudio 97, informó Ronnie Flor. Buenos días.
1: Buenos días. delito grave es falsificar la firma para inscribir a una persona como candidata. Una lástima. Bueno, vamos a ver qué resuelve el Poder Judicial. De Moquegua nos vamos ahora a Apurímac. Grimaldo Quispe, Radio Horizonte, buenos días.
3: Buen día. El capitán de la Nación de Apurímac informa que Grimaldo Quispe puede realizar información para la macroestructura a través de Radio Horizonte 2.7 al día Apurímac. Bueno, la Contraloría ha detectado que el servidor de confianza cobró dos sueldos de forma irregular. Dice la producción legal, la prueba del gobierno regional de Apurímac y dos municipalidades, donde la Contraloría General de la República detectó que un servidor de confianza del gobierno regional de Apurímac prestó servicios y cobró doble remuneración del Estado de manera simultánea en dos municipalidades durante el año 2025, a pesar de estar prohibido. En el informe de acción de oficio posterior número 020-2026-1

0: 253-33, ACP correspondiente al periodo de del 1 de junio del 31 de diciembre del 2025, se desvió que el servidor laboraba en la sugerencia de inclusión social de la gerencia regional de desarrollo social, donde recibía una remuneración mensual y realizó en paralelo consultorías en las municipalidades de Tuma y Huaraca, de Andahuaylas, en las que también cobró honorarios. Bueno, en la municipalidad de Huaraca fue contratado entre el 28 de junio y el 28 de julio del 2025 con orden de servicio para la elaboración de un plan de monitoreo arqueológico, por el cual cobró 3.000 soles mientras estaba percibiendo integralmente su remuneración mensual en el gobierno de Perú de Apurímac. Asimismo, entre octubre y noviembre del 2025 tuvo 3 contrataciones simultáneas en la municipalidad provincial de Andahuaylas por asesoramiento cultural y gestiones organizacionales que totalizaron 7.500 para cumplir estas actividades, donde el servidor tuvo que hacer trámites notariales, reuniones y gestiones en Andahuaylas, ya que las fechas coinciden con las ausencias fiscales en el control de la experiencia del gobierno regional en la ciudad de Abancay. Bueno, estos hechos agredieron directamente el artículo 40 de la Constitución Política del Perú, así como el artículo 3, tercero de la ley marco del empleo público, y el artículo 4 del decreto supremo número 075-2009-PCL, además de la opinión técnica de la Autoridad Nacional del Servidor Civil, que prueben estrictamente que un trabajador o funcionario reciba más de una remuneración o ingreso proveniente del Estado de manera simultánea, tal movilización de funciones docentes o de salud. Informó en la capital de la región de Apurímac, Abancay, Grimaldo Cristo Cuellar, para la macrocobertura a través de Radio Horizonte 102.7, Prensa al Día, Apurímac.
1: Gracias, colegas. Vamos ahora a Arequipa. Estamos atentos a las noticias de Arequipa, sobre todo el bloqueo en Atico. Estamos siguiendo a los colegas de Radio Yarabí en forma permanente. Precisamente ya estamos con ellos. Andrés Javier, Radio Yarabí, muy buenos días.
2: Buenos días, amigos de Radio Ventana, aquí en Arequipa, sí, muy preocupados por la inacción de las autoridades en esta zona de Atico. Estaban, por lo menos habían pues más de 1.000 personas varadas en esta zona del bloqueo de la carretera Atico-Camaná-Camaná-Atico. No pudieron pasar, hasta ayer no se vendían los pasajes, esto ya no se ha confirmado hasta el momento. No se vendieron pasajes hasta Ica, Lima, hasta todo el norte de Arequipa, ¿no? Entonces no se han vendido. La población está exigiendo puente aéreo, por lo menos para auxiliar a personas mayores de edad, enfermos, mujeres embarazadas, niños. Pues no, el gobierno no reacciona. El problema no es con ellos, ¿no? Sino cada uno tiene que arreglarse como pueda, ¿no? Ayer se informó de una mujer fallecida porque se había descompensado. Es que hay mucha gente que está caminando, ¿no? caminando, son kilómetros. Hasta ayer se informaba, en horas de la tarde faltaban 6 kilómetros de desbloqueo de carreteras, ¿no? Entonces se dijo que ya pronto se va a limpiar, pero no hay pues mucha acción de gobierno. Solo las autoridades locales han puesto alguna maquinaria. La gente necesita agua, alimentos, abrigo, porque el frío ha sido intenso, pues especialmente anteayer. Entonces el frío nomás te cala los huesos, eso está totalmente, bueno, desprotegido de la población. El nuevo gobierno debería tomar acciones inmediatas en ese tema, ¿no? En Arequipa, en la ciudad de Arequipa, el gerente de transporte de la municipalidad provincial mencionó que el diálogo va a continuar con los transportistas. Hubo reunión el día martes y no llegaron a ningún acuerdo con los transportistas.

0: Transportistas, no hay un acuerdo, sigue entre tira y jala, ¿no? Los transportistas siguen cobrando un sol 30 y la Municipalidad Provincial de Arequipa dice el pasaje es un sol. Pero en los carros, no sé, hay pequeñas riñas con los transportistas. Hemos visto que los pasajeros pagan un sol 30 normal para no entrar en contradicciones con el transportista. Entonces, y eso es así. Dice la gobernadora que el día 30 o 31 van a tener reunión para solucionar este problema. 30, 31 habrá una reunión con los integrantes del transporte del sistema integral de transporte de Arequipa y ahí se va a solucionar, manifiesta. Y el día ya 4 de septiembre, alcaldesa se va de permiso por la campaña electoral en la que participa en estas elecciones. Entonces, y eso es lo que está pasando en Arequipa. Ya casi poco a poco van terminando las fiestas para el aniversario de nuestra ciudad de Arequipa. Hubo tantísimas actividades, pero durarán todavía hasta el 31 de agosto. Esta es la información. Adelante, colegas.
1: Gracias a los colegas. Tenemos noticias de Tacna. Lluvias continúan en Tacna. Hay más de 300 casas afectadas. Un nuevo huaico entró en Quebrada de Burros. Clases escolares, presenciales y virtuales están suspendidas en Tarata, Candarave, Jorge Basadre y Tacna. Sin embargo, en la UGEL Tarata desacata la orden y están obligando a clases presenciales para el día de hoy. Reo contumaz, declaró el Poder Judicial al alcalde de Tacna, Pascual Huiza Bravo. No cumplió con sentencia de reponer a una trabajadora y se le hizo un proceso por desacato a la autoridad. No se presentó a las audiencias y ahora la policía debe ubicarlo y llevarlo ante el juez. Son las principales noticias de Tacna. Nos vamos ahora a Juli, Edgar Almanza, Radio Aymara. Buenos días.
2: Gracias a los compañeros de la cadena informativa Red Sur para compartir información de los últimos hechos que se registran aquí en la provincia de Chucuito. Preocupación en las familias de los truchicultores del distrito de Pomata, específicamente en la zona de Faro, donde con la presencia del fenómeno del Niño se ha sufrido consecuencias fatales. Existe la pérdida de más de 200 toneladas de trucha. Esta vez, como en los años anteriores, las jaulas no se han volteado, sino esta vez se han hundido. Los botes, las lanchitas que están ahí en las orillas del Titicaca han sido sacadas a fuerza de viento a las orillas, afuera del lago. Es lamentable lo que ha ocurrido. Los productores de trucha, los truchicultores están bastante preocupados, exigiendo de que las autoridades puedan llegar y evaluar estos daños ocasionados. No solamente en Faro, sino también por las riberas de la provincia de Yunguyo, asimismo por Chayapampa, también por Chucasuyo, por Caje, por Guayuni. Los truchicultores han sufrido lo mismo y están en ese proceso de evaluación para ver cuánta cantidad de truchas han perdido en esta ocasión. Es lamentable lo que viene ocurriendo en el sur del altiplano de la región Puno con la pérdida de la crianza de truchas en jaulas específicamente. Preocupación existe. Los directivos, dirigentes están exigiendo de que puedan evaluar esto y que las autoridades, los politiqueros que están en campaña en este momento, puedan visitar y darle alguna solución para que en los próximos meses se pueda tener mejoras en cuanto corresponde a la crianza de truchas. En Julichucuito, para los compañeros de la cadena informativa Red Sur, informó Edgar Almanza desde Radio Aymara, desde las orillas del milenario Lago Sagrado de los Incas Titicaca, Puno. Adelante ustedes.
1: Gracias, colega. Con esta información estamos terminando Red Sur de hoy. Nos despedimos hasta mañana. Muy buenos días.

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2: 7:04, miércoles 19 de agosto.

0: Reo Contumaz declaró el Poder Judicial al alcalde de Tacna, Pascual Huiza Bravo. No cumplió con sentencia de reponer a trabajadora y se le hizo un proceso por desacato a la autoridad. No se presentó a las audiencias. La policía ahora debe ubicarlo y llevarlo ante el juez. Lluvias continúan en Tacna. Hay más de 300 casas afectadas. Nuevo Huaico entró en Quebrada de Burros. Es a 2 kilómetros más adelante del anterior. Con trabajo de esta madrugada ya se rehabilitó la vía. Clases escolares presenciales y virtuales están suspendidas en Tarata, Candarave, Jorge Basadre y Tacna. En Moquegua reiniciarán las clases hoy. Sin embargo, la UGEL Tarata desacata la orden y está obligando a clases presenciales para el día de hoy. Con maquinaria habilitaron por un costado la costanera en el tramo de Hilo. Hoy podrían habilitar la Panamericana en Atico. Falta un tramo de unos 9 kilómetros según el Ministerio de Transportes. Electrosur en Tacna informó que lluvia con barro generó los cortocircuitos. Energía es repuesta paulatinamente. La delincuencia, el sicariato, extorsiones, atentados contra transportistas y asesinatos continuarán en el Perú. El militar César Saucedo, ministro del Interior, anunció que el general Óscar Arriola y su comando no serán cambiados en la policía. Anoche, pistoleros atacaron bus de Cruz del Sur que viajaba de Lima a Ica y por falta de garantías transportistas anuncian paro este 25. El gobierno anuncia modificar la distribución del llamado canon minero. Ministro de Cultura apoya la derogación de la ley que crea el Colegio de los Artistas. En Tacna se registró incendio de ferretería en una galería de Patricio Meléndez. En Brasil, el Botafogo despidió al técnico. Mañana deben recibir al cienciano del Cusco, con quien perdieron 6-1 en el marco de la Copa Sudamericana. 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
4: Muy buenos días a todos los oyentes de Actualidad a través de Radio Puerto Bravo con cobertura en toda la provincia de Islay. Un saludo a un servidor, Omar Carvajal Vilca, en la edición correspondiente al día de hoy. Hoy estamos miércoles 19 de octubre del 2026. Estamos con una temperatura de 16 grados a esta hora de la mañana, conectado con Cable Club, televisión por cable, en el canal 98. También estamos en la plataforma de Facebook de Radio Puerto Bravo y Las Vegas Mollendo, y en la página web www.mollendovega.com. Señal en vivo para todo el mundo. Continúa la llovizna en nuestra ciudad de Mollendo a esta hora de la mañana, 7:11. Nos vamos rápidamente con las informaciones desde el Congreso de la República.
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6: ¿Cómo están? Les saluda Danitza Palomino. Bienvenidos al micro noticiero del Congreso de la República. Hoy es 19 de agosto del 2026. Estas son las principales noticias del Parlamento Nacional. La Comisión Permanente del Congreso se instalará hoy a las 6 de la tarde, según anunció el presidente del Senado, Miguel Ángel Torres, al término de la sesión del Pleno en la que se aprobó la nómina de sus integrantes para el periodo anual de sesiones 2026-2027.
7: Ha sido aprobada la nómina de la Comisión Permanente del Congreso correspondiente al Senado de la República para el periodo anual de sesiones 2026-2027. Señores senadores, se les informa que mañana, miércoles 19 de agosto de 2026 a las 18 horas, se llevará a cabo la sesión de instalación de la Comisión Permanente del Congreso. Asimismo, el próximo jueves 20 de agosto de 2026 a las 8 horas se desarrollará la sesión de instalación de la Comisión Bicameral de Presupuesto de la Cuenta General de la República del Congreso de la República.
6: El Consejo de Ministros, presidido por Luis Galarreta Velarde, se presentará este jueves 20 a las 10 de la mañana ante el Pleno de la Cámara de Diputados con el fin de exponer y debatir la política general del gobierno. Para ello, la Junta de Portavoces acordó que el debate tendrá una duración de 4 horas, tiempo que será distribuido proporcionalmente entre los grupos parlamentarios. El diputado José Palma Mendoza, de la bancada Fuerza Popular, fue elegido presidente de la Comisión de Producción, Comercio Exterior y Turismo para el periodo anual de sesiones 2026-2027. Vamos a escuchar sus declaraciones.
8: principio trabajar con todos los que, con todos los sectores que involucran esta comisión, con los exportadores, con los que viven del turismo, con los emprendedores, con los micros y medianas empresas y sobre todo con los pescadores que también son parte de la comisión de producción.
6: La diputada Caterine Norma Palomino del grupo parlamentario Juntos por el Perú fue elegida presidenta de la Comisión de Justicia y Derechos Humanos.
9: La comisión atenderá las iniciativas con el eje orientador de que el ciudadano merece con urgencia un servicio de justicia de calidad, que incluya un enfoque de descentralización e igualdad de trato. El ciudadano, ya sea que se encuentre en la capital o en cualquier región del país, merece normas eficaces para defender y fortalecer sus derechos.
6: Muchas gracias por acompañarnos en esta edición.

7:14, 30 segundos fueron las informaciones desde el Congreso de la República para el día de hoy, miércoles 19 de agosto.

Las lluvias registradas en los últimos días pusieron a prueba la capacidad de atención frente a emergencia en la provincia de Islay. La subprefecta provincial, abogada Fabiola Calle Espino, reconoció que durante la respuesta se identificaron aspectos por corregir. Estamos ya mejorando muchas deficiencias que tal vez en un primer momento estamos teniendo, manifestó. Entre las incidencias reportadas tuvieron cortes de energía eléctrica y algunos cortocircuitos que de acuerdo con la autoridad no tuvieron mayores consecuencias. Las llamadas de ciudadanos realizadas mediante serenazgo y otras instancias fueron canalizadas para coordinar la atención correspondiente. Calle Espino indicó que ante la situación entraron en funcionamiento los espacios de coordinación para atender las emergencias. Se han activado las plataformas, tanto digitales como la plataforma provincial, señaló la subprefecta provincial. La respuesta involucró a bomberos, marina de guerra, ejército peruano, policía nacional, serenazgo. Y según la subprefecta, también se desplegaron brigadas para limpiar sectores inundados y entregar sacos de arena a quienes requerían el apoyo. Como parte de las medidas adoptadas para fortalecer la atención ante nuevas contingencias, Calle Espino informó que se dispone de equipos para apoyar el trabajo de los hombres de rojo. Ya contamos con el apoyo de motobombas para la compañía de bomberos, precisó la subprefecta provincial. La autoridad recordó que antes de las precipitaciones, las instituciones habían participado en el simulacro multipeligro, ejercicio que permitió advertir aspectos pendientes en materia de preparación. Hemos podido evaluar ciertas cosas, planes que tenemos que implementar, comentó la subprefecta de la provincia de Islay. En la parte final, Calle Espino pidió a la población mantenerse atenta y tomar precauciones ante la posibilidad de nuevos episodios durante los próximos días. La estación naval Mollendo viene realizando trabajos de limpieza y liberación de la vía denominada Carretera Antigua que comunica la ciudad de Mollendo con el distrito de Islay Matarani. Estas labores se ejecutan debido a los deslizamientos de roca registrados en diferentes puntos de la vía, producto de las intensas e incesantes lluvias que se presentaron en nuestra ciudad, ocasionando la caída de piedras y de regular y gran tamaño. Para atender esta emergencia, personal de la estación naval Mollendo se encuentra trabajando para retirar el material que afecta la transitabilidad y brindar mayor seguridad a los conductores que utilizan esta importante vía. No obstante, debido a que las condiciones climáticas aún podrían generar nuevos deslizamientos, se recomienda a los conductores manejar a la defensiva, reducir la velocidad y mantenerse atentos a las condiciones de la vía. La institución educativa 4473 José Emilio Pacheco Antesana celebra su 114 aniversario con actividades académicas, culturales, religiosas y deportivas. El próximo 21 de agosto habrá una paraliturgia, concurso de declamación y coronación de Miss y Mister Pacheco. El 23 se realizará el izamiento.

desfile escolar en la Plaza Bolognesi. El 24 será el concurso de dibujo y pintura y el 26 del mes en curso una competencia de declamación. Para el 29 de agosto se desarrollará el Festival de Danzas y la Serenata, mientras que el 30 a las 11 de la mañana será la actuación central. El 2 de septiembre se iniciará el Campeonato de Voleibol Mixto de Padres y el 3 de octubre se realizará el Día Familiar y la clausura de esta competencia. Comerciantes y residentes del centro urbano de Mollendo manifestaron su preocupación ante las precipitaciones registradas en la zona y los pronósticos de lluvias continuas. Los vecinos del sector de la calle Arequipa señalaron que diversos inmuebles de la ciudad cuentan con una antigüedad superior a los 50 años, lo que incrementa la vulnerabilidad de techos y paredes ante filtraciones e inundaciones. Durante su intervención, los vecinos de la calle Arequipa hicieron un llamado al área de defensa civil de la Municipalidad Provincial de Islay a realizar inspecciones de campo para evaluar la infraestructura de las viviendas más expuestas. Asimismo, solicitaron la instalación y mantenimiento del sistema de alcantarillado y sumideros en las vías públicas para prevenir anegamientos y el ingreso de agua a las propiedades. El representante de la calle Arequipa concluyó que la prevención técnica resulta indispensable para evitar mayores contingencias materiales y proteger la seguridad de los ciudadanos. Asimismo, exhortó a las autoridades municipales a articular esfuerzos operativos con los profesionales del sector antes de que se identifiquen los eventos climatológicos en la provincia. El ambientalista y candidato a la Consejería Provincial de Islay, Daniel Toranzo, intensifica su recorrido por los diferentes pueblos de la provincia de Islay, llevando su mensaje directamente a la población y recogiendo de primera mano las principales preocupaciones de agricultores, vecinos y organizaciones sociales. Durante su visita al Valle de Tambo, Toranzo viene poniendo en especial énfasis en la defensa del agua, la protección de la agricultura y la problemática ambiental que enfrenta la provincia de Islay. Toranzo en su recorrido comprende distintos sectores y localidades donde mantiene encuentros con pobladores para conocer sus demandas y planteamientos. Asimismo, Daniel Toranzo postula al Consejo Regional de Arequipa por la provincia de Islay con el partido Alianza Electoral Venceremos, que busca convertir su experiencia como comunicador ambiental en la representación política enfocada en los problemas de la población de la provincia de Islay. Su presencia en el valle ocurre en un escenario donde la defensa de los recursos hídricos, la actividad agrícola y la protección del medio ambiente continúa siendo temas sensibles para los habitantes de la provincia de Islay. Hay que escuchar al pueblo y conocer directamente su realidad, es el mensaje que viene marcando sus visitas a los diferentes pueblos del Valle de Tambo, indicó Daniel Toranzo. Con este recorrido, Toranzo apuesta por una campaña de contacto directo con la ciudadanía, recorriendo las calles, conversando con agricultores y vecinos y recogiendo las demandas que, según plantea, deben llegar con fuerza al Consejo Regional. El candidato continuará visitando los distritos y centros poblados de Islay, buscando que la voz del Valle de Tambo y de toda la provincia de Islay tenga una representación firme en Arequipa. Miguel Mesa, Igme y Tomás Paco afrontan denuncias y un proceso judicial relacionado con las protestas antimineras registradas en el Valle de Tambo durante el año 2025, en un caso que vuelve a poner bajo escrutinio las acciones desarrolladas durante las movilizaciones. Los ex voceros son señalados en una investigación vinculada al presunto entorpecimiento de las vías durante las jornadas de protesta. El proceso busca determinar las responsabilidades que correspondan y esclarecer las circunstancias en las que se produjeron las interrupciones del tránsito. El caso ha generado expectativa en la población del Valle de Tambo, mientras las autoridades judiciales continúan con las diligencias correspondientes. Eulogio Quispe, dirigente del Valle de Tambo, advierte sobre el impacto de las condiciones climáticas en el litoral costero y reclama medidas de contingencia para proteger a la población del Valle de Tambo.
El dirigente Eulogio Quispe exigió adoptar estas medidas de contingencia.

0: esquema de distribución del canon minero con el objetivo de garantizar que una mayor proporción de estos recursos lleguen directamente a las comunidades ubicadas en las zonas cercanas a los proyectos extractivos. El anuncio fue realizado por el ministro de Energía y Minas, Guillermo Chino, durante su participación en el Encuentro Internacional de Gestión Social y Sostenibilidad 2026, donde explicó que la propuesta busca que la actividad minera se traduzca en mejoras concretas para las poblaciones que conviven con las operaciones. Según explicó, uno de los principales problemas del actual modelo es que los recursos puedan conquistarse en las capitales regionales sin generar beneficios suficientes en las comunidades más próximas a las operaciones mineras. Tenemos que lograr que parte de este canon vaya sí o sí a las comunidades aledañas, a los entornos mineros, para que ellos justamente vean cómo se llega a la infraestructura básica que tanto reclaman, afirmó Chino. El titular del Ministerio de Energía y Minas también consideró necesario mejorar las capacidades de gestión de los gobiernos locales y provinciales, de modo que los recursos disponibles puedan convertirse en obras concretas y ejecutadas oportunamente. Chino estuvo que la reforma busca colocar al ciudadano y al territorio en el centro de las políticas relacionadas con la actividad minera. En esa línea señaló que los beneficios de la explotación de recursos deben ser versible para las poblaciones que viven en las zonas de influencia. La gente necesita tangiblemente el beneficio que trae esta actividad extractiva, sostuvo el ministro al remarcar que el Estado debe responder con soluciones duraderas y visibles a las demandas de las comunidades. Y en la actualidad deportiva, Nacional FBC, que viene participando en la Liga 3, se viene preparando para su próximo encuentro. Boca Juniors y Sao Paulo pasaron a la siguiente etapa de la Copa Sudamericana. 7:26:30 en actualidad a través de Radio Puerto Bravo, con cobertura en toda la provincia de Islay. También las quejas y denuncias lo puede hacer a través del 95-866-4051. El WhatsApp puede reportar también de su sector, de su barrio, de su distrito, al 95-866-4051. El ingeniero José Luis Ticona del Sename Arequipa nos da a conocer sobre las lluvias que se vienen presentando en la región Arequipa.
1: Estamos ubicados en el Sename. Vamos a conversar con el especialista en meteorología, el ingeniero José Luis Ticona. Ingeniero, hoy Arequipa ha amanecido con un descenso de temperaturas, una sensación de frío, nubosidad y llovizna. ¿A qué amerita esto? Ayer también se han presentado bastantes problemas en la zona costera, donde había incluso hasta inundaciones. Buenas tardes.
2: Sí, buenas tardes. Bueno, tenemos la presencia de la Dana, en este caso, un sistema que está originando bastantes precipitaciones a nivel de nuestro litoral. Esa Dana Aníbal está ya presente desde el último fin de semana, desde el día sábado. Ha hecho su ingreso hacia nuestra costa, originando lloviznas persistentes. El día de ayer, domingo, se han reportado entre 5 a 8 milímetros de lluvia a nivel de la costa. Esto ha originado ya el ingreso de algunas quebradas, la interrupción o el deslizamiento también de algunos sectores a nivel de nuestras provincias de Camaná y Carabelí. Esta situación de este ingreso de esta dana va a originar en el transcurso de hoy y mañana todavía la persistencia de algunos eventos de lloviznas. Ya a partir del día miércoles esperamos hay una mejora en el estado del tiempo a nivel de la costa, pero esta dana también tiene incidencia en la sierra. Es por ello que también Senami ha alertado con la presencia de nevadas y de lluvias. Es por ello que la probabilidad de precipitaciones a nivel de la ciudad de Arequipa es latente ya durante esta tarde en la ciudad.
1: Ahora, ingeniero, ¿hasta cuándo se va a mantener esto? ¿No? ¿Hasta qué día quizás se va a sentir todo este frío, vientos, lloviznas?
2: Bueno, según los pronósticos, hasta el día miércoles tenemos probabilidades de que esta situación pueda conllevar algún peligro. Ya a partir del día jueves esperamos mejore a nivel de gran parte de la costa y de la sierra, pero hay que estar atentos, ¿no? A cualquier cambio que pueda presentarse posterior al ingreso de esta dana, viene aire muy frío, y por ello que también estamos alertando a la población a que en el transcurso de la semana pueden generarse heladas importantes ya a partir

0: del día jueves y viernes. La recomendación a la población es mantenerse siempre informado de los avisos que Senami esté proporcionando. Tenemos, tras el paso de esta dana con nieve, viene bajas temperaturas y eso también repercute en algún peligro para la población.
1: Este fenómeno, Dana, ¿es usual en esta época del año o es algo inusual que está pasando? Quizás también a muchas personas la ligan al fenómeno del Niño. ¿Es también algo que tiene que ver?
0: Bueno, sí, efectivamente, estos eventos son propios del invierno, pero cuando tenemos un mar caliente como lo que estamos viviendo actualmente con el fenómeno del Niño, estos fenómenos se vuelven más peligrosos o se intensifican. Es por ello que hemos tenido lluvia inusual en la costa, de una manera excepcional, ¿no? No es habitual tener tanta lluvia en la costa en una temporada de invierno. Esta dana viene repotenciada con la presencia de este calor que está actualmente vigente en nuestra costa, asociado a la presencia de este Niño. Es uno de los primeros indicadores de que el Niño puede modificar nuestro régimen de lluvia, sobre todo en el verano. Hay que tener presente este tipo de comportamiento porque es un comportamiento que puede estar presente también en el transcurso del verano.
1: Justamente al fondo, ingeniero, tenemos unas imágenes y nos podría un poco graficar qué es lo que está ocurriendo aquí, en tanto en la región como en la ciudad de Quito.
0: Bueno, sí, efectivamente. Estos sistemas avanzan desde el Pacífico hacia nuestra sierra, ¿no? En su avance, primeramente el impacto es a nivel de la costa, nuestra costa litoral, y a medida que va avanzando en el transcurso de la tarde de hoy, ya esté presente Puerto en la sierra. Bravo. Va a originar lluvia en ciudad y posiblemente también algunas nevadas en las zonas altas. No se descarta la presencia de algunas ráfagas de viento que también vienen asociados a la presencia de estos fenómenos tanto en ciudad como también en la parte alta de la región.
1: ¿Cuál es la recomendación a la población? Porque entendemos que han también emitido ustedes un comunicado, una alerta de posibles lluvias en las tardes, en todo caso para que también tengan presente esto la población.
0: Bueno, la principal recomendación a la población es abrigarse, ¿no? Abrigarse durante el transcurso de estos días. La sensación de frío es intensa, la cantidad de humedad también está haciendo que sintamos más frío de lo habitual. A la población o a las personas que realizan algún viaje hacia los departamentos de Puno y de Cusco, tener presente que en el transcurso del viaje pueden encontrar niebla, neblina y algunas precipitaciones. Es importante tomar cuidado ante la presencia de estos eventos.
1: Sí, justamente acerca de ello, ¿no? Hay algunas zonas que han sido bloqueadas, entendemos, por deslizamientos de tierra, entendemos que es también por el tema del clima, ¿no? Y también se ha cancelado algunos vuelos. ¿Qué es lo que le han informado usted también?
0: Bueno, sí, tenemos ya indicios, noticias de que ha habido cancelación de algunos vuelos. Nuestro aeropuerto, en el caso de la ciudad de Arequipa, necesita visibilidad. La presencia de niebla, neblinas que están también latentes en la ciudad, están dificultando ya el tránsito aéreo a estas horas y esperamos que por lo menos se mantenga en esa situación en el transcurso de la tarde.
1: Hoy en todo caso sí se va a presentar las lluvias o va a estar también de acuerdo al monitoreo que tengan ustedes.
0: Bueno, la probabilidad de lluvia en ciudad es latente para la tarde de hoy. Vamos a tener algunas precipitaciones, algunos distritos ya se están presentando algunas lluvias a nivel de la ciudad de Arequipa, del cercado mismo. Ya hemos tenido respuesta de algunos algunas estaciones meteorológicas que ya están reportando precipitaciones. La probabilidad de que la ciudad experimente lluvia es latente la tarde de hoy. Hay que abrigarnos, evitar exponerse a estos eventos de precipitaciones.
1: Y para el martes, miércoles, ¿cuál va a ser el panorama?
0: Ya mañana va disminuyendo el evento, ya para el miércoles bravo. Esperamos que ya nuevamente regresemos a un poco de brillo solar. Y también nuestro litoral va a tener ya algún descanso de estos eventos tan importantes de lluvia que ha vivido ya desde el día sábado.
1: Listo, ya está. Hemos conversado con el especialista de meteorología del Senami, José Luis Ticona, acerca de este tema del descenso de temperatura.
2: Continúa las lluvias, como dice el ingeniero, en todo caso, el ingeniero José Luis Ticona del Senami, acá en Moyendo, en la provincia de Ilay, continúa lo que es las lluvias, continúan las lluvias en nuestra ciudad de Moyendo. La UGEL Islay, que ha dado a conocer la UGEL Islay hasta este momento. La UGEL Islay está comunicando, la dirección de la unidad de gestión educativa local de Islay comunica a las instituciones educativas públicas que, en concordancia con el comunicado 013-2026 de fecha 14 de agosto, se deberá tomar las medidas y disposiciones pertinentes respecto de la asistencia de los estudiantes, considerando ampliar el horario de ingreso de 7 tolerancia y como prioridad la flexibilidad en las prendas de vestir. Asimismo, deberá tomarse en consideración la tolerancia para el ingreso del personal docente y administrativo del

0: educativa. Se reitera la disposición de mantener una comunicación y coordinación fluida con la sede de Logel Islay, así como elevar de manera inmediata, mediante informe, las alertas que se presenten producto de estas anomalías climáticas. Moyendo, agosto del 2026, Magíster Clara Socorro Medina Salguero, directora del programa sectorial 3 de la Unidad de Gestión Educativa Local. 7 de la mañana ya con 34 minutos a esta hora de la mañana. Nos están informando que ya la directora de la institución educativa, José Emilio Pacheco Antesana, ha comunicado que el día de hoy van a pasar a modalidad virtual a todos los padres de familia, madres de familia que tienen sus hijos y sus hijas en la institución educativa José Emilio Pacheco Antesana. El día de hoy pasa a la modalidad virtual debido a las lluvias que nuevamente están presentando en la ciudad de Mollendo. Asimismo, la Feria de Ciencias queda postergada hasta nueva fecha. Y de esta manera tienen que priorizar lo que es el bienestar y el bienestar de los estudiantes. Entonces, pasa a modalidad virtual el día de hoy. La institución educativa José Emilio Pacheco Antesana, porque nuevamente se está presentando las lluvias en la ciudad de Mollendo. José Emilio Pacheco Antesana pasa a virtual. La institución educativa particular mixto San Francisco de Asís, con el fin de salvaguardar la seguridad, salud e integridad de nuestros estudiantes y del personal educativo ante las intensas lluvias que afectan a nuestra zona, la dirección ha dispuesto que el día miércoles 19 de agosto las actividades escolares se realicen de manera virtual. Las clases virtuales se impartirán en ambos niveles con el siguiente horario: nivel primario, 8 de la mañana a 2:30 del mediodía es el término en cuanto al nivel primario. Modalidad virtual, nivel secundario, 8 de la mañana, término 1 de la tarde. Es lo que está dando a conocer a través del comunicado número 013-2026 del Colegio Particular Mixto San Francisco de Asís, que está firmado por el director Edgar de Anderas Tamayo. Director de la institución educativa particular mixto San Francisco de Asís de Mollendo, en los 80 años del tránsito de San Francisco. De esta manera está comunicando a los padres de familia, a las madres de familia que tienen sus hijos en la institución educativa particular mixto San Francisco de Asís. Les hacemos de conocimiento que el día de hoy pasa a modalidad virtual, según lo que da a conocer el comunicado número 013-2026, 7 de la mañana con 37 minutos. La subprefecta provincial de Islay, la máxima autoridad, la representante de la presidenta de la República, Keiko Fujimori Gucci, nos da a conocer sobre las actividades que viene realizando en cuanto a lo que ha sido este fin de semana y también en cuanto a lo que está ocurriendo, en lo que está ocurriendo en estos momentos en nuestra ciudad de Mollendo con estas intensas lluvias.
1: Buenos días a toda nuestra ciudadanía de la provincia de Islay. Gracias por permitirme tener este espacio para poder llegar a la población y poderles indicar información sobre los últimos acontecimientos. Okay. En realidad hemos empezado de una manera continua el trabajo, ¿no? Hemos venido trabajando como autoridades políticas desde el día viernes, que teníamos ya previsto el simulacro multipeligro, en el cual hemos participado como autoridades políticas y también hemos realizado la evaluación correspondiente a las acciones que se han venido desarrollando en diferentes puntos que se han localizado, que se han focalizado de acuerdo a cada plataforma de defensa civil, tanto distrital como provincial. Y agradecimiento a todas las autoridades que han participado de a todas las instituciones de esta práctica, a la población, a la ciudadanía, a todos nuestros niños, nuestros adultos que han colaborado con este ejercicio que nos ha permitido dimensionar una situación de riesgo y peligro y poder ver qué tan preparados estamos ante este posible siniestro que podría darse un sismo de alta magnitud, ¿no? Hemos podido evaluar ciertas cosas, planes que tenemos que implementar, Hemos tenido reuniones de plataformas, tanto distritales como provinciales, y eso ha ayudado a todas las autoridades.

0: también a replantearse ciertas situaciones para poder acudir a la población en caso de emergencias. Durante el fin de semana hemos tenido la presencia, ¿no?, de lluvias intensas en nuestra provincia, para lo cual nosotros como autoridades políticas hemos estado cumpliendo nuestro rol informativo, realizando los reportes de riesgo y de desastres, emitiéndolos a nuestros superiores inmediatos para reportar la situación de nuestra provincia y de cada distrito. Hemos estado trabajando de una forma muy coordinada con las autoridades políticas distritales, quienes tanto como mi persona en condición de provincial y también distrital en Islay, La Punta de Bombón y las autoridades políticas distritales, hemos estado en constantes coordinaciones con todos los integrantes de las plataformas de defensa civil para poder hacer frente a esta situación de riesgo. Hemos estado visitando varios puntos también que han sido afectados por la ciudadanía y hemos estado trabajando en torno a lo que son las coordinaciones, gestiones con SEAE, SEDAPAR, con la Marina de Guerra, también con el Ejército Peruano, con la Policía Nacional del Perú, con Defensa Civil de las municipalidades, con integrantes de todas las municipalidades también, ¿no? Se han activado las plataformas, tanto
1: ¡Bravo!
0: distritales como la plataforma provincial, y se han venido realizando las coordinaciones para atender el apoyo necesario a la ciudadanía en diferentes situaciones como inundaciones, falta de corte de energía eléctrica. Hemos tenido algunos incidentes también como cortocircuitos que gracias a Dios no han trascendido. Hemos tenido a nuestra compañía de bomberos activa, quienes han apoyado en diferentes situaciones. También mi agradecimiento especial para ellos. Hemos estado realizando coordinaciones para mejorar esta capacidad de respuesta y también ya contamos con el apoyo de motobombas para la compañía de bomberos para que ellos también puedan apoyarnos en las situaciones que se puedan desarrollar en los próximos días. Todas las llamadas de la ciudadanía que se han realizado a través de las bases de serenazgo, de las diferentes municipalidades, a través de las autoridades, a través de las subprefecturas, han sido coordinadas y se han dado el apoyo correspondiente.
1: Ahora, su perfecta, es importante poder resaltar también el trabajo de las autoridades, en este caso, ya sea de la Marina de Guerra,
2: Siete
1: del
2: y
1: Ejército del
2: cuarenta
1: Perú, y
2: y
1: de alguna manera
2: uno,
1: en este tipo de
2: Puerto
1: emergencias,
2: Bravo.
1: hay una capacidad también de respuesta y coordinación también que se da directamente con la subprefectura provincial.
0: Sí, mi agradecimiento a la predisposición tanto del comandante Arana, a la Capitanía de Puerto, también al comandante que está a cargo del ejército peruano en Chucarapi, y mi agradecimiento total al personal también por esa predisposición, ¿no? Esa coordinación previa, esa predisposición de poder apoyar, de poder colaborar a las municipalidades, también a todo el personal de las municipalidades quienes también han estado formando las brigadas para poder ir a limpiar los lugares que se han inundado, a brindar aquel soporte necesario para la ciudadanía, brindándoles los sacos de arena, instituciones educativas que también se ha logrado trabajar con obreros de construcción civil. Yo creo que estamos logrando esa cohesión institucional y yo creo que si continuamos con ello estamos ya mejorando muchas deficiencias que tal vez en un primer momento estábamos teniendo, ¿no? Pero yo creo que con el pasar del día ya estamos mejorando estas situaciones y mi agradecimiento total también a los alcaldes, ¿no? Tanto provincial como alcaldes distritales quienes también han estado realizando el trabajo de campo correspondiente. Si bien es cierto, ha parado lo que son las lluvias intensas en nuestra provincia, pero tenemos todavía pronosticado este fenómeno que se va a seguir dando durante estos días en nuestro litoral, para lo cual hago mi llamado también a toda la ciudadanía a continuar estando alerta, a seguir tomando las previsiones del caso y siempre realizar la llamada a los números correspondientes, tanto de la compañía de bomberos, la policía, Serenazgo, a las autoridades políticas, para que nosotros podamos acudir en caso de que ustedes requieran el apoyo. Muchísimas gracias.
2: 7:44 de la mañana, pero ya volvió nuevamente. Ayer sí, ayer no llovió. Ayer paró su prefecta de la provincia de Islay, Fabiola, abogada Fabiola Calle Espino. Pero hoy en horas de la madrugada y continúa todavía la lluvia en nuestra ciudad de Mollendo, y según lo que ha dicho el Senami, el ingeniero de lo que es el Senami, el ingeniero José Luis Ticona, el Senami Arequipa, ha dicho de que todavía va a continuar por unos días más las lluvias en lo que es la región Arequipa, especialmente también en la provincia de Islay. En cuanto a los alcaldes, hay alcaldes que no se les ve.

0: hay alcaldes que no se le ve porque la gente está reclamando, como el caso de Ambaliva la Curva, del alcalde Fernando Camargo. Fernando Camargo, en de Ambaliva la Curva, en varios sectores están solicitando tu presencia, alcalde Fernando Camargo, alcalde del distrito de Ambaliva la Curva, en varios sectores, en varios lugares de Ambaldivia la Curva están esperando la presencia del alcalde, como también de los regidores, del alcalde Fernando Camargo, a quien le dieron toda la confianza para que de esta manera pueda estar pues en la alcaldía, pero la población de diferentes sectores del distrito de Ambaldivia la Curva, del Arenal, están solicitando la presencia de el alcalde Fernando Camargo, alcalde del distrito de Ambaldivia la Curva. ¿Dónde están los regidores y regidoras? ¿Dónde está Luz del Carmen Mendoza Tuya? Dayana Elizabeth Victoria Rivera Asto, Ángel Cruz Torres, Yamile Bayón Pacheco, Yasú Chaguayo Soto. ¿Dónde están los regidores? ¿Dónde está el alcalde? De igual manera también en Punta de Bombón con José Ramos Carrera, y ni que hablar de Cocachacra. En Cocachacra también están haciendo un llamado también los dirigentes al alcalde Abel Suárez Ramos, para que de esta manera pueda intervenir como alcalde, como presidente de Defensa Civil en Cocachacra. Pero la subprefecta dice que los alcaldes, sí, pero no todos los alcaldes, no todos los alcaldes están haciendo en cuanto a lo que es a nivel de su respuesta inmediata, ¿no? En caso del día de ayer se llevó a cabo una, en el caso del distrito de Islay Matarani, el día de ayer se ha llevado a cabo una reunión urgente de la Plataforma de Defensa Civil Distrital, en donde han participado autoridades, representantes de las instituciones que forman parte de lo que es Defensa Civil, es decir, el alcalde, los regidores, lo que es también la Marina de Guerra, al igual también que los colegios, los directores, para esta manera tomar lo que es también a nivel de la red de salud también de Islay. Pero acá en Moyeno no vemos esa reunión, no hay reunión, solo vemos que están entregando plástico, están haciendo la limpieza, pero no hay la reunión para esta manera prever estas acciones de respuesta y atención inmediata ante las emergencias que se vienen. Hay casas en Moyeno, es lamentablemente, hay casas en Moyeno que se han inundado. Hay personas adultas mayores que necesitan de la presencia de Defensa Civil. Sí, Defensa Civil está atendiendo, pero no pues dando la prioridad en este caso a los adultos mayores. Hay casas donde viven uno o dos adultos mayores y otras solamente vive un adulto mayor, en donde su casa, su hogar, su domicilio se ha inundado y necesita con suma urgencia la presencia de Defensa Civil, también de la cuadrilla, también de limpieza de la municipalidad, porque los adultos mayores son los que necesitan hoy en día esta atención. Para esta manera, porque muchos de ellos están haciendo llegar pues su mensaje a este medio de comunicación, en donde todavía no ha llegado por parte de la Municipalidad Provincial de Islay. Está bien que en algunos sectores están llegando, pero también hay que dar prioridad a los adultos mayores que están necesitando la presencia de Defensa Civil Provincial, ahí en la Florida, ahí en Enace, de igual manera también en las partes altas también están esperando la presencia de la comuna y también de Defensa Civil y Serenazgo. 7:48, 7:48. La institución educativa José Milo Pacheco Antesana ha suspendido su feria de ciencias que tenía programado para hoy, lo ha suspendido por nuevamente que se han reiniciado las lluvias, es lo que están informando a esta hora de la mañana, 7:49. De igual manera también hacemos de conocimiento que el pueblo joven Alto Inclán, ya estamos agosto y todavía, así como va, creo que está en 40%, ¿no? 40% aproximadamente está la hora, paso que va, no sé si va a terminar en los próximos meses. Queremos indicar que el Consejo Directivo del Pueblo Joven Alto Inclán, presidido por la señora Natividad Carrión Salcedo, está convocando a los vecinos del pueblo joven de Alto Inclán a una asamblea extraordinaria para este próximo sábado 22 de agosto, luego de que la reunión que estaba programada para el 8 no pudiera realizarse por la falta de quórum. O sea, no se llevó a cabo la reunión porque no había el quórum respectivo. Ante esta situación que se presentó, la dirigencia ha considerado que se vuelva nuevamente a llevar a cabo una asamblea extraordinaria para este sábado 22 de agosto. En la agenda se está contemplando lo que es el primer punto, la presentación del informe económico de la directiva presidida por la señora Natividad Carrión Salcedo. Punto 2, la elección del comité electoral. La elección del comité electoral. Y punto 3, que es otros asuntos que van a tocar en esta jornada, entre ellos lo que es cuándo terminará la plaza cívica de Alto Inclán y otros puntos más que ya la directiva lo dará a conocer el día sábado 22 de agosto. La asamblea se va a desarrollar en el local comunal de Alto Inclán, que está ubicado en la calle Francisco Bolognesi, al lado del puesto de salud de la policía, de la sanidad. La citación es a las 6:30 de la tarde, la primera citación. Segunda citación, 6:45. Tercera y última citación para la asamblea extraordinaria del pueblo joven Alto Inclán para el sábado 22 de agosto, 7 de la noche. El consejo directivo está haciendo un llamado a los vecinos del pueblo joven Alto Inclán para este sábado 22 de agosto a la asamblea extraordinaria, que se iniciará a las 6:30 de la tarde en el local comunal de Alto Inclán, ubicado en la calle Francisco Bolognesi, al lado del puesto de salud policial o la sanidad, como más lo conocen en nuestra ciudad de Mollendo. 7:52 PM, nos vamos a la pausa comercial y luego retornamos con más en actualidad.
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1: ¿Cómo están? Les saluda Danitza Palomino. Bienvenidos al micro noticiero del Congreso de la República. Hoy es 19 de agosto del 2026. Estas son las principales noticias del Parlamento Nacional. La Comisión Permanente del Congreso se instalará hoy a las 6 de la tarde, según anunció el presidente del Senado, Miguel Ángel Torres, al término de la sesión del Pleno en la que se aprobó la nómina de sus integrantes para el periodo anual de sesiones 2026-2027.
2: Ha sido aprobada la nómina de la Comisión Permanente del Congreso correspondiente al Senado de la República para el periodo anual de sesiones 2026-2027. Señores senadores, se les informa que mañana, miércoles 19 de agosto de 2026 a las 18 horas, se llevará a cabo la sesión de instalación de la Comisión Permanente del Congreso. Asimismo, el próximo jueves 20 de agosto del 2026 a las 8 horas se desarrollará la sesión de instalación de la Comisión Bicameral de Presupuesto de la Cuenta General de la República del Congreso de la República.
1: El Consejo de Ministros, presidido por Luis Galarreta Velarde, se presentará este jueves 20 a las 10 de la mañana ante el Pleno de la Cámara de Diputados con el fin de exponer y debatir la política general del gobierno. Para ello, la Junta de Portavoces acordó que el debate tendrá una duración de 4 horas, tiempo que será distribuido proporcionalmente entre los grupos parlamentarios. El diputado José Palma Mendoza, de la bancada Fuerza Popular, fue elegido presidente de la Comisión de Producción, Comercio Exterior y Turismo para el periodo anual de sesiones 2026-2027. Vamos a escuchar sus declaraciones.
3: En principio, trabajar con todos los sectores que involucran esta comisión, con los exportadores, con los que viven del turismo, con los emprendedores, con los micros y medianas empresas y sobre todo con los pescadores, que también son parte de la comisión de producción.
1: La diputada Caterine Norma Palomino, del grupo parlamentario Juntos por el Perú, fue elegida presidenta de la Comisión de Justicia y Derechos Humanos.
4: La comisión atenderá las iniciativas con el eje orientador de que el ciudadano merece con urgencia un servicio de justicia de calidad, que incluya un enfoque de descentralización e igualdad de trato. El ciudadano, ya sea que se encuentre en la capital o en cualquier región del país, merece normas eficaces para defender y fortalecer sus derechos.
1: Muchas gracias por acompañarnos en esta edición.
5: Y seguidamente presentamos nuestros principales titulares para el día de hoy. Las lluvias registradas en los últimos días pusieron a prueba la capacidad de atención frente a emergencia en la provincia de Islay. La subprefecta provincial, abogada Fabiola Calle Espino, reconoció que durante la respuesta se identificaron aspectos por corregir. Estamos ya mejorando muchas deficiencias que tal vez en un primer momento estamos teniendo, manifestó. Entre las incidencias reportadas tuvieron cortes de energía eléctrica y algunos cortocircuitos que, de acuerdo con la autoridad, no tuvieron mayores consecuencias. Las llamadas de ciudadanos realizadas mediante serenazgo y otras instancias fueron canalizadas para

Calle Espino indicó que ante la situación entraron en funcionamiento los espacios de coordinación para atender las emergencias. Se han activado las plataformas, tanto digitales como la plataforma provincial, señaló la subprefecta provincial. La respuesta involucró a bomberos, Marina de Guerra, Ejército Peruano, Policía Nacional, Serenazgo. Y según la subprefecta, también se desplegaron brigadas para limpiar sectores inundados y entregar sacos de arena a quienes requerían el apoyo. Como parte de las medidas adoptadas para fortalecer la atención ante nuevas contingencias, Calle Espino informó que se dispone de equipos para apoyar el trabajo de los hombres de rojo. Ya contamos con el apoyo de motobomba para la compañía de bomberos, precisó la subprefecta provincial. La autoridad recordó que antes de las precipitaciones, las instituciones habían participado en el simulacro multipeligro, ejercicio que permitió advertir aspectos pendientes en materia de preparación. Hemos podido evaluar ciertas cosas, planes que tenemos que implementar, comentó la subprefecta de la provincia de Islay. En la parte final, Calle Espino pidió a la población mantenerse atenta y tomar precauciones ante la posibilidad de nuevos episodios durante los próximos días. La estación naval Mollendo viene realizando trabajos de limpieza y liberación de la vía denominada Carretera Antigua que comunica la ciudad de Mollendo con el distrito de Islay Matarani. Estas labores se ejecutan debido a los deslizamientos de roca registrados en diferentes puntos de la vía, producto de las intensas e incesantes lluvias que se presentaron en nuestra ciudad, ocasionando la caída de piedras y de regular y gran tamaño. Para atender esta emergencia, personal de la estación naval Mollendo se encuentra trabajando para retirar el material que afecta la transitabilidad y brindar mayor seguridad a los conductores que utilizan esta importante vía. No obstante, debido a que las condiciones climáticas aún podrían generar nuevos deslizamientos, se recomienda a los conductores manejar a la defensiva, reducir la velocidad y mantenerse atentos a las condiciones de la vía. La institución educativa 4473 José Emilio Pacheco Antezana celebra su 114 aniversario con actividades académicas, culturales, religiosas y deportivas. El próximo 21 de agosto habrá una paraliturgia, concurso de declamación y coronación de Miss y Mister Pacheco. El 23 se realizará el izamiento y desfile escolar en la Plaza Bolognesi. El 24 será el concurso de dibujo y pintura y el 26 del mes en curso una competencia de declamación. Para el 29 de agosto se desarrollará el festival de danzas y la serenata, mientras que el 30 a las 11 de la mañana será la actuación central. El 2 de septiembre se iniciará el campeonato de voleibol mixto de padres y el 3 de octubre se realizará el día familiar y la clausura de esta competencia. Comerciantes y residentes del centro urbano de Mollendo manifestaron su preocupación ante las precipitaciones registradas en la zona y los pronósticos de lluvias continuas. Los vecinos del sector de la calle Arequipa señalaron que diversos inmuebles de la ciudad cuentan con una antigüedad superior a los 50 años, lo que incrementa la vulnerabilidad de techos y paredes ante filtraciones e inundaciones. Durante su intervención, los vecinos de la calle Arequipa hicieron un llamado al área de defensa civil de la Municipalidad Provincial de Islay a realizar inspecciones de campo para evaluar la infraestructura de las viviendas más expuestas. Asimismo, solicitaron la instalación y mantenimiento del sistema de alcantarillado y sumideros en las vías públicas para prevenir anegamientos y el ingreso de agua a las propiedades. El representante de la calle Arequipa concluyó que la prevención técnica resulta indispensable para evitar mayores contingencias materiales y proteger la seguridad de los ciudadanos. Asimismo, exhortó a las autoridades municipales a articular esfuerzos operativos con los profesionales del sector antes de que se identifiquen los eventos climatológicos en la provincia. El ambientalista y candidato a la Consejería Provincial de Islay, Daniel Toranzo, intensifica su recorrido por los diferentes pueblos de la provincia de Islay.

0: llevando su mensaje directamente a la población y recogiendo de primera mano las principales preocupaciones de agricultores, vecinos y organizaciones sociales. Durante su visita al Valle de Tambo, Toranzo viene poniendo en especial énfasis en la defensa del agua, la protección de la agricultura y la problemática ambiental que enfrenta la provincia de Islay. Toranzo en su recorrido comprende distintos sectores y localidades donde mantiene encuentros con pobladores para conocer sus demandas y planteamientos. Asimismo, Daniel Toranzo postula al Consejo Regional de Arequipa por la provincia de Islay con el partido Alianza Electoral Venceremos, que busca convertir su experiencia como comunicador ambiental en la representación política enfocada en los problemas de la población de la provincia de Islay. Su presencia en el valle ocurre en un escenario donde la defensa de los recursos hídricos, la actividad agrícola y la protección del medio ambiente continúa siendo temas sensibles para los habitantes de la provincia de Islay. Hay que escuchar al pueblo y conocer directamente su realidad, es el mensaje que viene marcando sus visitas a los diferentes pueblos del Valle de Tambo, indicó Daniel Toranzo. Con este recorrido, Toranzo apuesta por una campaña de contacto directo con la ciudadanía, recorriendo las calles, conversando con agricultores y vecinos y recogiendo las demandas que, según plantea, deben llegar con fuerza al Consejo Regional. El candidato continuará visitando los distritos y centros poblados de Islay, buscando que la voz del Valle de Tambo y de toda la provincia de Islay tenga una representación firme en Arequipa. Miguel Mesa, Igme y Tomás Paco afrontan denuncias y un proceso judicial relacionado con las protestas antimineras registradas en el Valle de Tambo durante el año 2025, en un caso que vuelve a poner bajo escrutinio las acciones desarrolladas durante las movilizaciones. Los ex voceros son señalados en una investigación vinculada al presunto entorpecimiento de las vías durante las jornadas de protesta. 8 de la mañana con 11 minutos 30 segundos en actualidad a través de Radio Puerto Bravo. Estará la mañana, ya estamos en contacto telefónico con Henry Salazar Marguina, presidente de EMAMO, que está con nosotros. Henry, muy buenos días, te saluda Omar Carojal, ¿cómo te va?
1: Muy buenos días, Dirección de la Comunicación.
0: Henry, ¿cómo está la situación en cuanto a las empresas? Porque según la información todavía no hay pase para lo que es en Atico, para con los que especialmente las unidades que se van, pues los buses que se van a Lima. ¿Qué nos puedes informar?
1: Bueno, así es, la situación está muy delicada todavía, no hay una solución a la mano. Se está trabajando, pero esto parece que va a demorar, y si las lluvias persisten también va a continuar el riesgo de viajar, tanto para el norte, por el tema de Atico, se quebrada onda, y también para el sur, o sea, también con el problema que ha habido con ese forrado de la carretera, en las cuales también es algo muy complicado. Entonces yo creo que en estos momentos, ante la situación que se está presentando, las personas tienen que tratar de evitar viajar por carretera en esos momentos hasta que haya una tranquilidad y haya por parte, hablemos de las empresas y del gobierno,
0: que entonces las empresas que están en el terminal terrestre entonces han suspendido sus salidas.
1: Claro, o sea, el problema es ahorita no pueden salir, porque para quedarse parados en una carretera sin alimentos es muy peligroso también para ellos, ¿no?
0: Sí, porque ya son varios días y todavía no avanzan las empresas que vienen, pues, tanto del norte como también del sur, ¿no?
1: Claro, es que justamente los derrumbes y los huecos que han entrado han sido de consideración. Entonces yo creo que es un tema de que no se va a solucionar de la noche a la mañana. Hay problemas inclusive de la maquinaria, porque no son solamente un punto a nivel nacional. Entonces yo creo que ese tema ya se puede emplear un poco, por más aún que está continuando las lluvias. Entonces no hay una tranquilidad que pueda decir si ya podemos avanzar y no va a pasar nada.
0: Aparte también del desprendimiento también de las rocas, ¿no? En la carretera Moyendo a Matarani.
1: Así es, este es un tema que continuamente se están presentando cada vez que hay las lluvias, y ya hemos conversado anteriormente de que esto ya se debió a buscar una solución, pero hasta la fecha no se da nada, no se gestiona nada, porque hay que tratar eso de enmallarlo o cortarlo tipo andenes para evitar las caídas de lo que está presentándose, y puede haber accidentes de mayor magnitud.
0: Así es, como casi sucede en días anteriores, ¿no? Porque justo había unidades que estaban transitando por la costanera y en eso se desprendieron varias rocas.

0: Igual también que en lo que es la carretera vieja, ¿no? También ha habido bastante desprendimiento también de bastantes rocas, por lo cual ha tenido que intervenir la estación naval Mollendo.
1: Así es, o sea, el tema en estos momentos, creo que nuestro país, hablamos de nuestro país, de nuestra región, no está preparada para estas lluvias tan intensas, tan fuertes que se están presentando, que están haciendo mucho daño, y todavía yo creo que esto va a continuar. Pensamos que el día de ayer ya, bueno, iba a haber una tranquilidad, pero ya empezó nuevamente la llovizna anoche misma, entonces ahora también, entonces yo creo que esto todavía tiene para algunos días más.
0: Así es, esto va a continuar según lo que dice el Senami Arequipa. En cuanto a también conociendo un poco también en cuanto a lo que es Mollendo, también has trabajado en la municipalidad provincial, pero no se ve la respuesta o no se ve la comunicación, no se sabe por parte del gerente de transportes de la municipalidad, de la zona, de los sectores, para que de esta manera los conductores, tanto particulares como también los que hacen servicio en nuestra ciudad, puedan conocer y estar siempre y mantenerse siempre atento y de esta manera reducir la velocidad en algunos sectores, pero no hay ese tipo de información. ¿Qué está pasando con el gerente de transporte de la municipalidad?
1: Definitivamente no hay una difusión y una comunicación que es muy necesaria que la población lo sepa, especialmente todos los que transitan por fuera de la ciudad de Mollendo. Entonces yo creo que acá también inclusive tendría que haber una comunicación directa con el EAGE, porque muchos vehículos llegan al peaje y pueden también dar información con lo que está sucediendo en la carretera. Entonces yo creo que es un tema en las cuales no podemos trabajar aisladamente. Cuando hay problemas, el trabajo tiene que ser coordinado con todas las entidades posibles para justamente dar a conocer a la población lo que está sucediendo y evitar posibles desgracias o accidentes en las cuales después estamos lamentando de repente por una falta de diálogo o una falta de comunicación.
0: Porque hay algunos sectores que tienen aniegos, ¿no? En unos sectores donde esto todavía no se ha informado, pues no se ha dado a conocer, ¿no? Y como tú dices, para esta manera, para prevenir, pues, pero si no hay esa comunicación, ese trabajo en conjunto, creo que llama poderosamente la atención, porque la población que está escuchando a esta hora de la mañana, especialmente también los amigos del volante, puedan conocer algunas zonas donde de repente evitar pasar por ese sector, ¿no?
1: Así es, inclusive la autoridad debería conversar con Covisur para que Covisur ponga una unidad en la cual se esté recorriendo del peaje hasta el ingreso de La Pampa, de La Joya, y retorno, ¿para qué? Para ir comunicando con el estado de la vía, ¿no? Entonces yo creo que ese es un tema de seguridad, y también de las autoridades que tengan una idea de las cosas que se podrían hacer o se deben hacer para evitar desgracias.
0: Así es, evitar toda esta situación que se pueda presentar en la carretera, pero como tú dices, pues tiene que hacer la gestión, y esa gestión tiene que hacer el alcalde provincial, también la subprefecta provincial de Islay, ¿no? Tienen que salir al campo para ver esta situación que está suscitándose en la carretera Mollendo Matarani, y como también en el transcurso para lo que es la ciudad de Arequipa.
1: Así es, todos sabemos que cuando hay una emergencia de esas magnitudes, cuando se requiere maquinaria, las autoridades deben tener un inventario de tanto de las maquinarias que tienen las entidades públicas como también las entidades privadas. Acá hablemos de la provincia de Islay, para efectos de que darles prioridades cuando hay emergencias. Toda maquinaria, tanto privada como pública, debe apoyar en solucionar la problemática que se puede estar presentando. Entonces ese es un tema en las cuales nunca se ha tocado, nunca se ha dicho y tampoco nunca se ha hecho, me parece. Entonces yo creo que acá es un tema que se tiene que ya ir coordinando esas situaciones, porque se puede seguir agravando esa situación y las consecuencias van a ser lamentables.
0: Pero esto ya se hizo conocimiento, ya desde enero ya tenían conocimiento, creo que no han tomado las precauciones las autoridades de la provincia de Islay.
1: Lastimosamente está sucediendo, ¿no? O sea, acá están más abocados en otras cosas que realmente en la seguridad de la población, porque estos pronósticos ya se van dándose, ya se está hablando de que todas las provincias, todas las autoridades ya deben estar en reuniones permanentes para efectos de tratar de evitar cualquier situación que se vaya presentando. Y lo que ha pasado con las últimas lluvias, se ha demostrado que Mollendo realmente no está preparada.
0: Ni tampoco no el Valle Tambo, porque a este momento nos están mandando unas imágenes donde hay bastante nieve en lo

0: que es en Santa María, antes de llegar a Santa María.
1: Claro, que mire, aquí hay un tema.
0: Ahora, ¿quién tiene que, quién ve eso? Porque claro, uno dice que debe verlo, que sea, no el alcalde, uno sale en defensa del alcalde Fernando Camargo, pero él es el alcalde de Ambaldiva La Curva, ¿no? Porque a esperar que la atienda el gobierno es ya muy difícil, pues.
1: Por eso es que justamente cada autoridad, cada alcalde, hablemos así, tiene que intervenir en sus zonas. Acá se ha demostrado, estamos yendo, cualquier cantidad de piscinas, fuera la que tenemos en la playa, tenemos un montón de piscinas, ¿no? Ya no temperadas tampoco, pero ¿por qué se forman estas piscinas? ¿Por qué se hizo una vía con tanta irregularidad en los niveles? ¿Por qué nunca se consideró las alcantarillas, por ejemplo? Entonces son cosas en las que uno tiene que ponerse a pensar,
0: no hay.
1: Que estas obras, se hacen las obras por hacerse, pero no se toman las consecuencias mirando a un futuro, sabiendo.
0: Y peor que, en los cuatro pueblos, peor, todo el agua se ha ido, pero se ha recorrido.
1: Claro, por eso digo, ¿no? Entonces yo creo que este es un tema ya de negligencia o desidia de las autoridades, en las cuales no se está tomando las cosas en serio. Y hemos visto ya con las últimas lluvias que han sido tan fuertes, se ha demostrado de que las cosas son demasiado peligrosas para la población. Entonces ahora los alcaldes tendrían que unirse para trabajar en conjunto, para intercambiar ideas, para buscar soluciones que vaya afectando, al margen de que estén o no estén haciendo su campaña. Es un tema de campaña política, al contrario, yo creo que es una prioridad en estos momentos la situación que está atravesando la provincia de Lai. Entonces tenemos que trabajar en eso, no en otros temas de políticos, que a la larga esas cosas no van a afectar, porque ya son obligaciones de los candidatos que están en funciones actualmente a dar solución a la problemática existente.
0: Y una problemática es lo que siempre pasa ahí antes de llegar a Santa María, ¿no? Siempre esos saneos, esas piscinas que se produce cuando hay estas intensas lluvias, ¿no? Y lo más aún que todavía siguen ahí nos están enviando más imágenes y continúa todavía. Entonces, si sigue lloviendo, peor va a ser.
1: Claro, yo tengo entendido que ahora, bueno, el alcalde de Ambaldivia creo que está haciendo, va a ser un asfaltado de creo que algo de 6 kilómetros de esas vías, justamente, de la cual está en mal estado y en unas situaciones que no son nada agradables. Entonces, me parece que inclusive pienso yo que han considerado también el tema de los de las alcantarillas para evitar cualquier situación de aniegos y a la vez no perjudicar y que no se malore la nueva pista, la carpeta asfáltica, que la lluvia, el agua que está importada, la vamos
0: a... Los perjudicados son las unidades, no son los propietarios, ¿no? Porque la suspensión, todo lo que va a ocasionarle, más caro le va a salir arreglar sus unidades, ¿no? Ahora, nos están informando también que se ha hecho aniegos también ahí en altura de lo que era antes el ingreso para emergencia en el hospital. Dice, ¿para qué colocaron tantos rompemuelles por ese sector? Ahora el agua se queda ahí empozada.
1: Claro, o sea, ahí está demostrado que yo creo que están poniendo médicos en las gerencias de infraestructura vial, por ejemplo. Porque definitivamente están bloqueando, están creando piscinas, como tú lo mencionas, justamente con los rompemuelles reductores, que están creando una piscina, porque ¿de dónde va a escurrir el agua? Al margen de que las pistas ya están un desastre, al menos por el hospital, está full huecos, porque esa pista ya debió reasfaltar completamente. No está así, las condiciones son pésimas y aparte le ponen ese tipo de rompemuelles que está generando mayor complicación y mayor problema.
0: Así es, ¿y cómo estará el cercado? Ni qué decir, ¿no?
1: Así es, o sea, yo creo que esto es un tema que ahora ya, por las lluvias que están ahorita presentes, no van a poder hacer nada sino solucionar los problemas que se están presentando, pero ya se tiene que pensar que de repente, no sé cuánto vaya a durar realmente toda esta situación, pero tiene que pensar en buscar soluciones en forma inmediata, porque uno no puede seguir viviendo una situación tal como se está presentando.
0: Henry, ¿algún llamado a la población de Mollendo, la provincia de Islay, que siempre está viajando pues desde el terminal terrestre en las empresas que se encuentran ahí? ¿Cuál sería tu mensaje a esta hora de la mañana?
1: Bueno, yo creo que ahorita la situación que se está presentando no la podemos controlar nosotros, el clima no lo podemos controlar, la situación se venía avisando por las redes, por muchos medios, que lo que se iba a presentar. Entonces no dejemos de lado, no solamente escuchemos, sino también tenemos que tomar

0: Puede presentar muchas cosas, una desesperación, inclusive las personas que dicen, yo quiero llegar a mi casa, ¿no? Pero también no miden las consecuencias de algo que pueda pasar en la carretera, más aún la situación como está. Entonces, hay que tener un poco de cordura, de seguridad, de pensar también en uno mismo, para no correr riesgos y estemos lamentando después cualquier situación que se presente.
1: Finalmente, Henry, ¿hay alguna empresa más que ha ingresado? ¿Han ingresado algunas empresas o todavía la esperanza de que todos al final ingresen al terminal terrestre?
0: Sí, todavía no hay nada. Tengo entendido que la Gerencia de Transportes está presentando un proyecto de ordenanza en las cuales ya va a permitir que realmente se ordene ya la ciudad de Moyendo, que ya las empresas de transporte interprovincial ya no estén diseminadas por diferentes lugares de la ciudad de Moyendo. Entonces yo creo que esto es un tema de orden, de que buscar la solución, pero yo creo que acá ya las empresas también tienen que poner la mano en el pecho y decir, bueno, ya hemos ganado suficiente durante varios años, ahora yo creo que tenemos que ordenarnos en bienestar y tranquilidad de la población.
1: Muy bien, muchas gracias, Henry.
0: Al contrario, muy agradecido.
1: Estuvo con nosotros Henry Salazar Marquina, el presidente de MASMO, que nos daba a conocer a través de Actualidad de Radio Puerto Bravo. Se confirma entonces, no hay salidas desde el terminal terrestre, han escuchado, no hay salidas. Las empresas no salen porque ya todos conocen y saben de lo que viene pasando en Atico. No hay pasada, ¿no? Y peor aún en lo que es en Hilo y Tacna. Por eso es que se ha suspendido, entonces no hay salidas en el terminal terrestre por las intensas lluvias que continúan también, por cierto, en nuestra ciudad de Moyendo. El Senami Arequipa, el Senami Arequipa da a conocer para el día de hoy, miércoles 19 al viernes 21 de agosto, se registrará un descenso significativo de temperatura en la Sierra Media y Alta de nuestra región Arequipa. Tomar sus precauciones. Provincias afectadas: La Unión, Condesuyos, Castilla, Cayoma y la provincia de Arequipa en las partes altas. Según lo que da a conocer, el Senami Arequipa, 8:27 en actualidad a través de Radio Puerto Bravo. Nos ha llegado un WhatsApp al 95 866 40 51, en donde nos dice: muy buenos días, señor Omar Carrojal, para informarle que a la fecha la UGEL Islay no cumple en pagar a los árbitros que participaron en los juegos deportivos escolares. Han pasado 2 meses y no puedan cumplir con los pagos correspondientes. A la persona que está a cargo de lo que es estos pagos, a ver si agiliza, porque ya son 2 meses, según lo que nos está indicando esta denuncia a través del WhatsApp de Radio Puerto Bravo al 95 866 40 51. Reitero para la UGEL Islay, atención UGEL Islay, atención directora, atención a los responsables, o donde se encuentra todo este expediente para que le hagan el pago respectivo a los profesores, a los árbitros que han participado en los juegos deportivos. Nos dicen: muy buenos días, señor Omar Carvajal, para informarles que a la fecha la UGEL Islay no cumple en pagarlo a los árbitros que participaron en los juegos deportivos escolares. Han pasado 2 meses y no puedan cumplir con los pagos correspondientes. Esta es la información, esta queja que nos llega al WhatsApp de Radio Puerto Bravo, 95 866 40 51. Atención, director de la UGEL, atención, jefa de de lo que es la UGEL Islay, a los funcionarios, alguien en la UGEL nos está escuchando, hagan de conocimiento para que de esta manera puedan agilizar, pues no son ya 2 meses, se van para los 3 meses y todavía no les han abonado a los árbitros que estuvieron en los juegos deportivos escolares. 8:30 en actualidad a través de Radio Puerto Bravo. Nos vamos a la pausa y luego retornamos con más a través de Radio Puerto Bravo en los 105.1 en Moyendo, 91.1 en el Valle Tambo.
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1: ¿Cómo están? Les saluda Danitza Palomino. Bienvenidos al micro noticiero del Congreso de la República. Hoy es 19 de agosto del 2026. Estas son las principales noticias del Parlamento Nacional. La Comisión Permanente del Congreso se instalará hoy a las 6 de la tarde, según anunció el presidente del Senado, Miguel Ángel Torres, al término de la sesión del Pleno en la que se aprobó la nómina de sus integrantes para el periodo anual de sesiones 2026-2027.
2: Ha sido aprobada la nómina de la Comisión Permanente del Congreso correspondiente al Senado de la República para el periodo anual de sesiones 2026-2027. Señores senadores, se les informa que mañana, miércoles 19 de agosto de los 16 a las 18 horas se llevará a cabo la sesión de instalación de la Comisión Permanente del Congreso. Asimismo, el próximo jueves 20 de agosto del 2026 a las 8 horas se desarrollará la sesión de instalación de la Comisión Bicameral de Presupuesto y de la Cuenta General de la República del Congreso de la República.
1: El Consejo de Ministros, presidido por Luis Galarreta Velarde, se presentará este jueves 20 a las 10 de la mañana ante el Pleno de la Cámara de Diputados con el fin de exponer y debatir la política general del gobierno. Para ello, la Junta de Portavoces acordó que el debate tendrá una duración de 4 horas, tiempo que será distribuido proporcionalmente entre los grupos parlamentarios. El diputado José Palma Mendoza, de la bancada Fuerza Popular, fue elegido presidente de la Comisión de Producción, Comercio Exterior y Turismo para el periodo anual de sesiones 2026-2027. Vamos a escuchar sus declaraciones.
3: En principio, trabajar con todos los sectores que involucran esta comisión, con los exportadores, con los que viven del turismo, con los emprendedores, con los micros y medianas empresas y sobre todo con los pescadores, que también son parte de la comisión de producción.
1: La diputada Caterín Norma Palomino, del grupo parlamentario Juntos por el Perú, fue elegida presidenta de la Comisión de Justicia y Derechos Humanos.
4: La comisión atenderá las iniciativas con el eje orientador de que el ciudadano merece con urgencia un servicio de justicia de calidad, que incluya un enfoque de descentralización e igualdad de trato. El ciudadano, ya sea que se encuentre en la capital o en cualquier región del país, merece normas eficaces para defender y fortalecer sus derechos.
1: Muchas gracias por acompañarnos en esta edición.

0: 8 de la mañana con 40 minutos, 8:40 minutos en actualidad a través de Radio Puerto Bravo. A esta hora de la mañana nos vamos con la cadena nacional de radio, la CNR, donde se encuentra Radio Puerto Bravo.
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1: Todos los oyentes de la Macrosur, buenos días. Los saludamos desde Radio 1 de Tacna. Hoy, miércoles 19 de este mes de agosto. El tema es lluvias. Generan muchos problemas, muchos daños, interrupciones, huaicos en toda la Macrosur. Vamos abriendo el informativo con Moquegua. Ronnie Flor, Radio Estudio 97. Muy buenos días.
2: ¿Qué tal, Guillermo? Buenos días. Información desde la Dirección Regional de Educación Moquegua señala que se dispone el reinicio de las clases presenciales este miércoles 19 en todas las instituciones educativas, tanto de Hilo y de Mariscal Nieto. Esta medida se adopta ante la mejora progresiva de las condiciones climáticas, se señala. La disposición busca garantizar la continuidad de las labores escolares. El tema es que aquí en algunos sectores, tanto de Mariscal Nieto como entiendo también de Hilo, por esto de la lluvia, la humedad, hay corte de energía eléctrica. Entonces, si se dispone el reinicio de labores educativas, virtuales o presenciales, y el corte de energía eléctrica, ese es un problema. Por otro lado, la noticia llega desde Torata. Están molestos algunos vecinos. Ayer, un grupo de moradores ha llegado hasta las puertas de la municipalidad buscando al alcalde Elvis Córdoba, que está en condición de no habido, parece que más se está dedicando a su campaña, quiere ser alcalde de la provincia de Mariscal Nieto. Entonces los ha atendido el gerente municipal, pero para los vecinos este señor no resuelve nada. Entonces el alcalde de Torata, hoy candidato a la provincial, lo buscan porque no resuelve, no hay solución a una serie de requerimientos, especialmente por necesidad de agua, se ha señalado. Por otro lado, en el tema político electoral les comentamos que el partido Avanza País, que lleva como candidata a la alcaldía provincial de Mariscal Nieto a la ex regidora Sandra González, se ha metido en un reverendo lío al inscribir la candidatura de la joven Maciel Cárdenas para regidora. Esta joven renunció y denunció que ha sido incluida en esa lista electoral sin su consentimiento. Es más, se habría falsificado su firma y la huella dactilar. Horas antes se informaba que esta joven, que es hija del candidato regional Abraham Cárdenas, y que su familia no tenían ambición de poder, por eso el candidato regional, y por eso ella que quería ser regidora. Sin embargo, ¿no?, hora después se señala que no había sido así la cosa, ¿no? González, que es la candidata provincial, que es abogada y del movimiento Causachum, ahora es señalada por usar a la joven como carne de cañón para perjudicar la candidatura de su papá. Lo cierto es que esta joven no participó en elecciones internas, no ha firmado declaración jurada, no ha aceptado candidatura, ¿no? Y por lo que ahora ha señalado de que va a denunciar ante la fiscalía, o ya lo ha hecho en las últimas horas, a la candidata González por haberla inscrito y falsificando su firma y poniendo seguramente otra huella. Así están las cosas en el tema político. Y finalmente, en materia de deportes, están un poco preocupados los directivos de los equipos de Moquegua para participar en la etapa nacional de la Copa Perú. Como se sabe, son 38.500 soles, ¿no?, en total para participar, y una garantía. En ese sentido, uno de los dirigentes, ayer conversando con él, nos decía

0: que no tenían plata y no sabían cómo hacer. La única alternativa es camuflado, nomás pedirle a algunos candidatos que colaboren y ellos de alguna manera corresponder por ese apoyo en las elecciones de octubre. Y un dato más, Guillermo, resulta de que ayer a eso de las 11:20 a.m. se ha registrado un accidente dentro de la mina Las Bambas. Entonces, allí ha perdido la vida un trabajador moquehuano. Se trata de Richard José Flores Rea, de la natural de Moquegua, y bueno, vivía aquí, viajaba a la mina, retornaba y así, jugaba pelota en la categoría máster, le gustaba mucho el deporte, jugaba con nosotros los martes y los viernes, a veces los días sábados en la peña los sábados y así. Lamentablemente se ha reportado su sensible fallecimiento el día de ayer, él junto a un joven Tony Nilsson González Chaya, de la empresa Sinar Perú, que también estaba acompañándolo en labores de una grúa con una chata en la poza, en una de las pozas de la mina. Lamentablemente esta grúa se ha ido encima de la chata y ha matado gente. Bueno, ya han registrado incluso 3 heridos que están recibiendo la atención respectiva. Todavía no han comunicado en qué momento serán trasladados sus restos aquí a la ciudad de Moquegua. Desde Moquegua para Red Sur, a través de Radio Estudio 97, informó Ronnie Flor. Buenos días.
1: Buenos días. Delito grave es falsificar la firma para inscribir a una persona como candidata. Una lástima. Bueno, vamos a ver qué resuelve el Poder Judicial. De Moquegua nos vamos ahora a Apurímac. Grimaldo Quispe, Radio Horizonte. Buenos días.
2: Buen día. El capitán de la Apurímac informa que Grimaldo Quispe puede realizar la información para la macroregión a través de Radio Horizonte. El día Apurímac. Bueno, la Contraloría ha detectado que el servidor de confianza cobró 2 sueldos de forma irregular. Ese producción legal laboraba en el gobierno regional de Apurímac y 2 municipalidades, donde la Contraloría General de la República detectó que un servidor de confianza del gobierno regional de Apurímac prestó servicios y cobró doble remuneración del Estado de manera simultánea en 2 municipalidades durante el año 2025, a pesar de estar prohibido. En el informe de acción de oficio posterior número 020-2026-253-ACP, correspondiente al periodo del 1 de junio del 31 de diciembre del 2025, se indicó que el servidor laboraba en la sugerencia de inclusión social de la Gerencia Regional de Desarrollo Social, donde recibía una remuneración mensual y realizó en paralelo consultorías en las municipalidades de Tuma y Huaraca, de Andahuaylas, en las que también cobró honorarios. Bueno, en la municipalidad de Huaraca fue contratado entre el 28 de junio y el 28 de julio del 2025 con orden de servicio para la elaboración de un plan de monitoreo arqueológico, por el cual cobró 3.000 soles mientras estaba percibiendo integralmente su remuneración mensual en el gobierno de Tenor de Apurímac. Asimismo, entre octubre y noviembre de 2025 tuvo 3 contrataciones simultáneas en la municipalidad provincial de Andahuaylas por asesoramiento cultural y gestiones organizacionales que totalizaron 7.500 para cumplir estas actividades, donde el servidor tuvo que hacer trámites notariales, reuniones y gestiones en Andahuaylas, ya que las fechas coinciden con las ausencias fiscales en el control de la experiencia del gobierno regional en la ciudad de Abancay. Bueno, estos hechos agredieron directamente el artículo 40 de la Constitución Política del Perú, así como el artículo 3, tercero de la ley marco del empleo público, y el artículo 4 del decreto supremo número 075-2009-PCM, además de las opiniones técnicas de la Autoridad Nacional del Servidor Civil, que prueben estrictamente que un trabajador o funcionario perciba más de una remuneración o ingreso proveniente del Estado de manera simultánea, salvo sesión de docentes o de salud. Informó en la capital de la región de Apurímac, Abancay, Grimaldo Quispe Cuellar, para la macrocultura a través de Radio Horizonte 102.7, prensa al día, Apurímac.
1: Gracias, colegas. Vamos ahora a Arequipa. Estamos atentos a las noticias de Arequipa, sobre todo el bloqueo en Atico. Estamos siguiendo a los colegas de Radio Yarabí en forma permanente. Precisamente ya estamos con ellos. Andrés Javier, Radio Yarabí, muy buenos días.
3: Buenos días, amigos de Radio Ventana, aquí en Arequipa, sí, muy preocupados por la inacción de los de las autoridades en esta zona de Atico. Estaban, por lo menos habían pues más de 1,000 personas varadas en esta zona del bloqueo de la carretera Atico-Camaná-Camaná-Atico. No pudieron pasar, hasta ayer no se vendían los pasajes, todavía no se ha confirmado hasta el momento. No se vendieron pasajes hasta Ica, Lima, hasta todo el norte de Arequipa, ¿no? Entonces no se han vendido. La población está exigiendo puente aéreo, por lo menos para auxiliar a personas mayores de edad, enfermos, mujeres embarazadas, niños. Pues no, el gobierno no reacciona. El problema no es con ellos, ¿no? Sino cada uno tiene que arreglarse como pueda, ¿no? Ayer se informó de una mujer fallecida porque se había descompensado. Es que hay mucha gente que está caminando, ¿no? Caminando, son kilómetros. Hasta ayer se informaba, en horas de la tarde faltaban 6 kilómetros de desbloqueo de carreteras, ¿no? Entonces se dijo que ya pronto se va a limpiar, pero no hay pues mucha acción del gobierno. Solo las autoridades locales han puesto alguna maquinaria. La gente necesita agua, alimentos, abrigo, porque el frío ha sido intenso, pues especialmente anteayer. Entonces el frío nomás te cala los huesos. Eso está totalmente, bueno, desprotegido de la población. El nuevo gobierno debería tomar acciones inmediatas en ese tema, ¿no? En Arequipa, en la ciudad de Arequipa, el gerente de transporte de la Municipalidad Provincial mencionó que el diálogo va a continuar con los transportistas. Hubo reunión el día martes y no llegaron a ningún acuerdo con los transportistas. No hay un acuerdo. Sigue entre tira y jala, ¿no? Los transportistas siguen cobrando un sol 30 y la Municipalidad Provincial de Arequipa dice el pasaje es un sol. Pero en los carros, no sé, hay pequeñas riñas con los transportistas. Hemos visto que los pasajeros pagan un sol 30 normal para no entrar en contradicciones con el transportista. Entonces, y eso es así. Dice la gobernadora que el día 30 o 31 van a tener reunión para solucionar este problema. 30, 31 habrá una reunión con los integrantes del transporte, del sistema integral de transporte de Arequipa, y ahí se va a solucionar, manifiesta. Y el día ya 4 de septiembre, alcaldesa se va de permiso por la campaña electoral en la que participa en estas elecciones. Entonces, y eso es lo que está pasando en Arequipa. Ya casi poco a poco van terminando las fiestas por el aniversario de nuestra ciudad de Arequipa. Hubo tantísimas actividades.
4: ¡Puerto Bravo! Y
3: adelanto ahí hasta el 31 de agosto. Esta es la información. Adelante, colegas.
1: Gracias a los colegas. Tenemos noticias de Tacna. Lluvias continúan en Tacna. Hay más de 300 casas afectadas. Un nuevo huaico entró en Quebrada de Burros. Clases escolares, presenciales y virtuales están suspendidas en Tarata, Candarave, Jorge Basadre y Tacna. Sin embargo, en la UGEL Tarata desacata la orden y están obligando a clases presenciales para el día de hoy. Reo contumaz, declaró el Poder Judicial al alcalde de Tacna, Pascual Huiza Bravo. No cumplió con sentencia de reponer a una trabajadora y se le hizo un proceso por desacato a la autoridad. No se presentó a las audiencias y ahora la policía debe ubicarlo y llevarlo ante el juez. Son las principales noticias de Tacna. Nos vamos ahora a Juli, Edgar Almanza, Radio Aymara. Buenos días.
4: Gracias a los compañeros de la cadena informativa Red Sur para compartir información de los últimos hechos que se registran aquí en la provincia de Chucuito. Preocupación en las familias de los truchicultores del distrito de Pomata, específicamente

0: en la zona de Faro, donde con la presencia del fenómeno del Niño se ha sufrido consecuencias fatales. Existe la pérdida de más de 200 toneladas de trucha. Esta vez, como en los años anteriores, las jaulas no se han volteado, sino esta vez se han hundido. Los botes, las lanchitas que están ahí en las orillas del Titicaca han sido sacadas a fuerza de viento a las orillas, afuera del lago. Es lamentable lo que ha ocurrido. Los productores de trucha, los truchicultores, están bastante preocupados, exigiendo de que las autoridades puedan llegar y evaluar estos daños ocasionados. No solamente en Faro, sino también por las riberas de la provincia de Yunguyo, asimismo por Chayapampa, también por Chucasuyo, por Caje, por Guayuni. Los truchicultores han sufrido lo mismo y están en ese proceso de evaluación para ver cuánta cantidad de truchas han perdido en esta ocasión. Es lamentable lo que viene ocurriendo en el sur del altiplano de la región Puno, con la pérdida de la crianza de truchas en jaulas específicamente. Preocupación existe. Los directivos, dirigentes, están exigiendo de que puedan evaluar esto y que las autoridades, los politiqueros que están en campaña en este momento, puedan visitar y darle alguna solución para que en los próximos meses se pueda tener mejoras en cuanto corresponde a la crianza de truchas. En Julichucuito, para los compañeros de la cadena informativa Red Sur, informó Edgar Almanza desde Radio Aymara, desde las orillas del milenario Lago Sagrado de los Incas Titicaca, Puno. Adelante ustedes.
1: Gracias, colega. Con esta información estamos terminando Resur de hoy. Nos despedimos hasta mañana. Muy buenos días. Miércoles 19 de agosto, reo contumaz declaró el Poder Judicial al alcalde de Tacna, Pascual Huiza Bravo. No cumplió con sentencia de reponer a trabajadora y se le hizo un proceso por desacato a la autoridad. No se presentó a las audiencias. La policía ahora debe ubicarlo y llevarlo ante el juez. Lluvias continúan en Tacna. Hay más de 300 casas afectadas. Nuevo Guayco entró en quebrada de burros. Es a 2 kilómetros más adelante del anterior. Con trabajo de esta madrugada ya se rehabilitó la vía. Clases escolares presenciales y virtuales están suspendidas en Tarata, Candarave, Jorge Basadre y Tacna. En Moquegua reiniciarán las clases hoy. Sin embargo, la UGEL Tarata desacata la orden y está obligando a clases presenciales para el día de hoy. Con maquinaria habilitaron por un costado la costanera en el tramo de Hilo. Hoy podrían habilitar la Panamericana en Atico. Falta un tramo de unos 9 kilómetros, según el Ministerio de Transportes. Electrosur en Tacna informó que lluvia con barro generó los cortocircuitos. Energía es repuesta paulatinamente. La delincuencia, el sicariato, extorsiones, atentados contra transportistas y asesinatos continuarán en el Perú. El militar César Saucedo, ministro del Interior, anunció que el general Óscar Arriola y su comando no serán cambiados en la policía. Anoche, pistoleros atacaron bus de Cruz del Sur que viajaba de Lima a Ica y por falta de garantías transportistas anuncian paro este 25. El gobierno anuncia modificar la distribución del llamado canon minero. Ministro de Cultura apoya la derogación de la ley que crea el Colegio de los Artistas. En Tacna se registró incendio de ferretería en una galería de Patricio Meléndez. En Brasil, el Botafogo despidió al técnico. Mañana deben recibir al Cienciano del Cusco, con quien perdieron 6-1 en el marco de la Copa Sudamericana.
2: Y así llegamos al final de su radioperiódico Actualidad. Por la sintonía prestada, les quedamos profundamente reconocidos y los invitamos a otro similar el día de mañana, como siempre. Buenos días, Mollendo. Buenos días, Valle de Tambo. Y buenos días, amigos de Hilo. ¡8:59!

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0: Nueve y 13.

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0: ¡9 y 17!

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0: ¡9 y 21!

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2: Se busca su nombre, Jesús.
0: 9 y 29.
2: Edad, 33 años. Origen judío, profesión carpintero. Se le acusa de predicar la verdad, de llamarse hijo de Dios y de enseñar a amar al prójimo como a sí mismo. Recompensa, salvación y vida eterna. Si lo encuentras, sigue sus pasos.

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1: ¿Cómo están? Les saluda Danitza Palomino. Bienvenidos al micro noticiero del Congreso de la República. Hoy es 19 de agosto del 2026. Estas son las principales noticias del Parlamento Nacional. La Comisión Permanente del Congreso se instalará hoy a las 6 de la tarde, según anunció el presidente del Senado, Miguel Ángel Torres, al término de la sesión del Pleno en la que se aprobó la nómina de sus integrantes para el periodo anual de sesiones 2026-2027.
2: Ha sido aprobada la nómina de la Comisión Permanente del Congreso correspondiente al Senado de la República para el periodo anual de sesiones 2026-2027. Señores senadores, se les informa que mañana, miércoles 19 de agosto de 2016 a las 18 horas, se llevará a cabo la sesión de instalación de la Comisión Permanente del Congreso. Asimismo, el próximo jueves 20 de agosto del 2026 a las 8 horas se desarrollará la sesión de instalación de la Comisión Bicameral de Presupuesto de la Cuenta General de la República del Congreso de la República.
1: El Consejo de Ministros, presidido por Luis Galarreta Velarde, se presentará este jueves 20 a las 10 de la mañana ante el Pleno de la Cámara de Diputados con el fin de exponer y debatir la política general del gobierno. Para ello, la Junta de Portavoces acordó que el debate tendrá una duración de 4 horas, tiempo que será distribuido proporcionalmente entre los grupos parlamentarios. El diputado José Palma Mendoza, de la bancada Fuerza Popular, fue elegido presidente de la Comisión de Producción, Comercio Exterior y Turismo para el periodo anual de sesiones 2026-2027. Vamos a escuchar sus declaraciones.
3: En principio, trabajar con todos los sectores que involucran esta comisión, con los exportadores, con los que viven del turismo, con los emprendedores, con los micros y medianas empresas y sobre todo con los pescadores, que también son parte de la comisión de producción.
1: La diputada Caterine Norma Palomino, del grupo parlamentario Juntos por el Perú, fue elegida presidenta de la Comisión de Justicia y de

0: Derechos Humanos.
1: La comisión atenderá las iniciativas con el eje orientador de que el ciudadano merece con urgencia un servicio de justicia de calidad, que incluya un enfoque de descentralización e igualdad de trato. El ciudadano, ya sea que se encuentre en la capital o en cualquier región del país, merece normas eficaces para defender y fortalecer sus derechos.
0: Muchas gracias por acompañarnos en esta edición.

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2: ¡9 y 55!

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1: ¡10 y 2!

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1: ¡10 y 14!

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2: Yes, y 25

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3: Presentamos el micro noticiero del Congreso de la República.
4: ¿Cómo están? Les saluda Danitza Palomino. Bienvenidos al micro noticiero del Congreso de la República. Hoy es 19 de agosto del 2026. Estas son las principales noticias del Parlamento Nacional. La Comisión Permanente del Congreso se instalará hoy a las 6 de la tarde, según anunció el presidente del Senado, Miguel Ángel Torres, al término de la sesión del Pleno en la que se aprobó la nómina de sus integrantes para el periodo anual de sesiones 2026-2027.
5: Ha sido aprobada la nómina de la Comisión Permanente del Congreso correspondiente al Senado de la República para el periodo anual de sesiones 2026-2027. Señores senadores, se les informa que mañana, miércoles 19 de agosto de los 16 a las 18 horas, se llevará a cabo la sesión de instalación de la Comisión Permanente del Congreso. Asimismo, el próximo jueves 20 de agosto del 2026 a las 8 horas se desarrollará la sesión de instalación de la Comisión Bicameral de

0: presupuesto de la cuenta general de la República del Congreso de la República.
1: El Consejo de Ministros, presidido por Luis Galarreta Velarde, se presentará este jueves 20 a las 10 de la mañana ante el Pleno de la Cámara de Diputados con el fin de exponer y debatir la política general del gobierno. Para ello, la Junta de Portavoces acordó que el debate tendrá una duración de 4 horas, tiempo que será distribuido proporcionalmente entre los grupos parlamentarios. El diputado José Palma Mendoza, de la bancada Fuerza Popular, fue elegido presidente de la Comisión de Producción, Comercio Exterior y Turismo para el periodo anual de sesiones 2026-2027. Vamos a escuchar sus declaraciones.
2: En principio, trabajar con todos los sectores que involucran esta comisión, con los exportadores, con los que viven del turismo, con los emprendedores, con los micros y medianas empresas y sobre todo con los pescadores, que también son parte de la comisión de producción.
1: La diputada Caterín Norma Palomino, del grupo parlamentario Juntos por el Perú, fue elegida presidenta de la Comisión de Justicia y Derechos Humanos.
3: La comisión atenderá las iniciativas con el eje orientador de que el ciudadano merece con urgencia un servicio de justicia de calidad, que incluya un enfoque de descentralización e igualdad de trato. El ciudadano, ya sea que se encuentre en la capital o en cualquier región del país, merece normas eficaces para defender y fortalecer sus derechos.
1: Muchas gracias por acompañarnos en esta edición.
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5: ¡10 y 43!

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3: Once 00 minutos.

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0: ¡11 y 4!

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Once y siete.

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1: Once y doce.

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0: ¡11 y 20!

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3: Once y 37.

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1: ¿Cómo están? Les saluda Danitza Palomino. Bienvenidos al micro noticiero del Congreso de la República. Hoy es 19 de agosto del 2026. Estas son las principales noticias del Parlamento Nacional. La Comisión Permanente del Congreso se instalará hoy a las 6 de la tarde, según anunció el presidente del Senado, Miguel Ángel Torres, al término de la sesión del Pleno en la que se aprobó la nómina de sus integrantes para el periodo anual de sesiones 2026-2027.
2: Ha sido aprobada la nómina de la Comisión Permanente del Congreso correspondiente al Senado de la República para el periodo anual de sesiones 2026-2027. Señores senadores, se les informa que mañana, miércoles 19 de agosto de los 16 a las 18 horas, se llevará a cabo la sesión de instalación de la Comisión Permanente del Congreso. Asimismo, el próximo jueves 20 de agosto del 2026 a las 8 horas se desarrollará la sesión de instalación de la Comisión Bicameral de Presupuesto de la Cuenta General de la República del Congreso de la República.
1: El Consejo de Ministros, presidido por Luis Galarreta Velarde, se presentará este jueves 20 a las 10 de la mañana ante el Pleno de la Cámara de Diputados con el fin de exponer y debatir la política general del gobierno. Para ello, la Junta de Portavoces acordó que el debate tendrá una duración de 4 horas, tiempo que será distribuido proporcionalmente entre los grupos parlamentarios. El diputado José Palma Mendoza, de la bancada Fuerza Popular, fue elegido presidente de la Comisión de Producción, Comercio Exterior y Turismo para el periodo anual de sesiones 2026-2027. Vamos a escuchar sus declaraciones.
3: En principio, trabajar con todos los sectores que involucran esta comisión, con los exportadores, con los que viven del turismo, con los emprendedores, con los micros y medianas empresas y sobre todo con los pescadores, que también son parte de la comisión de producción.
1: La diputada Caterín Norma Palomino, del grupo parlamentario Juntos por el Perú, fue elegida presidenta de la Comisión de Justicia y Derechos Humanos.
4: La comisión atenderá las iniciativas con el eje orientador de que el ciudadano merece con urgencia un servicio de justicia de calidad, que incluya un enfoque de descentralización e igualdad de trato. El ciudadano, ya sea que se encuentre en la capital o en cualquier región del país, merece normas eficaces para defender y fortalecer sus derechos.
1: Muchas gracias por acompañarnos en esta edición.

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5: Once y 59.

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2: Y

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2: ¡12 y 18!
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2: Y 25.

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4: 12 y 34.
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4: Dulce 41.

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1: 12:45.

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0: Dulce y 51.

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2: ¡12:56!

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1: ¡12 y 58!

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5: Una y nueve.

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5: Una
2: y 22.

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4: ¿Cómo están? Les saluda Danitza Palomino. Bienvenidos al micro noticiero del Congreso de la República. Hoy es 19 de agosto del 2026. Estas son las principales noticias del Parlamento Nacional. La Comisión Permanente del Congreso se instalará hoy a las 6 de la tarde, según anunció el presidente del Senado, Miguel Ángel Torres, al término de la sesión del Pleno en la que se aprobó la nómina de sus integrantes para el periodo anual de sesiones 2026-2027.
5: Ha sido aprobada la nómina de la Comisión Permanente del Congreso correspondiente al Senado de la República para el periodo anual de sesiones 2026-2027. Señores senadores, se les informa que mañana, miércoles 19 de agosto de los 16 a las 18 horas se llevará a cabo la sesión de instalación de la Comisión Permanente del Congreso. Asimismo, el próximo jueves 20 de agosto del 2026 a las 8 horas se desarrollará la sesión de instalación de la Comisión Bicameral de Presupuesto de la Cuenta General de la República del Congreso de la República.
4: El Consejo de Ministros, presidido por Luis Galarreta Velarde, se presentará este jueves 20 a las 10 de la mañana ante el Pleno de la Cámara de Diputados con el fin de exponer y debatir la política general del gobierno. Para ello, la Junta de Portavoces acordó que el debate tendrá una duración de 4 horas, tiempo que será distribuido proporcionalmente entre los grupos parlamentarios. El diputado José Palma Mendoza, de la bancada Fuerza Popular, fue elegido presidente de la Comisión de Producción, Comercio Exterior y Turismo para el periodo anual de sesiones 2026-2027.

0: Vamos a escuchar sus declaraciones.
1: En principio, trabajar con todos los sectores que involucran esta comisión, con los exportadores, con los que viven del turismo, con los emprendedores, con los micros y medianas empresas y sobre todo con los pescadores que también son parte de la comisión de producción.
0: La diputada Caterín Norma Palomino del Grupo Parlamentario Juntos por el Perú fue elegida presidenta de la Comisión de Justicia y Derechos Humanos.
2: La comisión atenderá las iniciativas con el eje orientador de que el ciudadano merece con urgencia un servicio de justicia de calidad, que incluya un enfoque de descentralización e igualdad de trato. El ciudadano, ya sea que se encuentre en la capital o en cualquier región del país, merece normas eficaces para defender y fortalecer sus derechos.
0: Muchas gracias por acompañarnos en esta edición.
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5: Una y 44.

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5: Una y 56.

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0: Dos y tres.

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3: Dos y 12.

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2: Dos y quince.

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2: Dos y 23.

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2: Y 37.

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5: Dos y 56.

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1: 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Esta es la hora, son las 3 de la tarde.

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Tres y cinco.

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1: ¡Y 10!

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0: 3 y 13.
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1: ¡3 y 18!

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2: Tres y 22.

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2: ¡3 y 26!

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2: Tres y 31.

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4: ¿Cómo están? Les saluda Danitza Palomino. Bienvenidos al micro noticiero del Congreso de la República. Hoy es 19 de agosto del 2026. Estas son las principales noticias del Parlamento Nacional. La Comisión Permanente del Congreso se instalará hoy a las 6 de la tarde, según anunció el presidente del Senado, Miguel Ángel Torres, al término de la sesión del Pleno en la que se aprobó la nómina de sus integrantes para el periodo anual de sesiones 2026-2027.
5: Ha sido aprobada la nómina de la Comisión Permanente del Congreso correspondiente al Senado de la República para el periodo anual de sesiones 2026-2027. Señores senadores, se les informa que mañana, miércoles 19 de agosto de 2016 a las 18 horas, se llevará a cabo la sesión de instalación de la Comisión Permanente del Congreso. Asimismo, el próximo jueves 20 de agosto del 2026 a las 8 horas se desarrollará la sesión de instalación de la Comisión Bicameral de Presupuesto de la Cuenta General de la República del Congreso de la República.
4: El Consejo de Ministros, presidido por Luis Galarreta Velarde, se presentará este jueves 20 a las 10 de la mañana ante el Pleno de la Cámara de Diputados con el fin de exponer y debatir la política general del gobierno. Para ello, la Junta de Portavoces

0: Portavoces acordó que el debate tendrá una duración de 4 horas, tiempo que será distribuido proporcionalmente entre los grupos parlamentarios. El diputado José Palma Mendoza, de la bancada Fuerza Popular, fue elegido presidente de la Comisión de Producción, Comercio Exterior y Turismo para el periodo anual de sesiones 2026-2027. Vamos a escuchar sus declaraciones.
1: En principio, trabajar con todos los sectores que involucran esta comisión, con los exportadores, con los que viven del turismo, con los emprendedores, con los micros y medianas empresas y sobre todo con los pescadores que también son parte de la comisión de producción.
0: La diputada Caterine Norma Palomino, del grupo parlamentario Juntos por el Perú, fue elegida presidenta de la Comisión de Justicia y Derechos Humanos.
2: La comisión atenderá las iniciativas con el eje orientador de que el ciudadano merece con urgencia un servicio de justicia de calidad, que incluya un enfoque de descentralización e igualdad de trato. El ciudadano, ya sea que se encuentre en la capital o en cualquier región del país, merece normas eficaces para defender y fortalecer sus derechos.
0: Muchas gracias por acompañarnos en esta edición.
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0: Cuatro y once.

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2: ¡4 y 16!

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1: ¡4 y 20!

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0: ¡4 y 28!

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3: ¡4 y 39!

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1: ¿Cómo están? Les saluda Danitza Palomino. Bienvenidos al micro noticiero del Congreso de la República. Hoy es 19 de agosto del 2026. Estas son las principales noticias del Parlamento Nacional. La Comisión Permanente del Congreso se instalará hoy a las 6 de la tarde, según anunció el presidente del Senado, Miguel Ángel Torres, al término de la sesión del Pleno en la que se aprobó la nómina de sus integrantes para el periodo anual de sesiones 2026-2027.
2: Ha sido aprobada la nómina de la Comisión Permanente del Congreso correspondiente al Senado de la República para el periodo anual de sesiones 2026-2027. Señores senadores, se les informa que mañana, miércoles 19 de agosto de 2016 a las 18 horas, se llevará a cabo la sesión de instalación de la Comisión Permanente del Congreso. Asimismo, el próximo jueves 20 de agosto del 2026 a las 8 horas se desarrollará la sesión de instalación de la Comisión Bicameral de Presupuesto de la Cuenta General de la República del Congreso de la República.
1: El Consejo de Ministros, presidido por Luis Galarreta Velarde, se presentará este jueves 20 a las 10 de la mañana ante el Pleno de la Cámara de Diputados con el fin de exponer y debatir la política general del gobierno. Para ello, la Junta de Portavoces acordó que el debate tendrá una duración de 4 horas, tiempo que será distribuido proporcionalmente entre los grupos parlamentarios. El diputado José Palma Mendoza, de la bancada Fuerza Popular, fue elegido presidente de la Comisión de Producción, Comercio Exterior y Turismo para el periodo anual de sesiones 2026-2027. Vamos a escuchar sus declaraciones.
3: En principio, trabajar con todos los sectores que involucran esta comisión, con los exportadores, con los que viven del turismo, con los emprendedores, con los micros y medianas empresas y sobre todo con los pescadores, que también son parte de la comisión de producción.
1: La diputada Caterine Norma Palomino, del grupo parlamentario Juntos por el Perú, fue elegida presidenta de la Comisión de Justicia y Derechos Humanos.
4: La comisión atenderá las iniciativas con el eje orientador de que el ciudadano merece con urgencia un servicio de justicia de calidad, que incluya un enfoque de descentralización e igualdad de trato. El ciudadano, ya sea que se encuentre en la capital o en cualquier región del país, merece normas eficaces para defender y fortalecer sus derechos.
1: Muchas gracias por acompañarnos en esta edición.

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3: ¡4 y 55!

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Cinco y cuatro.

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1: ¡5 y 10!

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0: Cinco y 15.

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1: ¡5 y 19!

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0: 2023.
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2: Cinco y 31.

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5: Cinco y 37.

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3: ¡5 y 41!

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1: ¡6 y 14!

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2: Y 19.

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3: ¡6 y 26!

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1: Seis y 29.

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1: ¡6:39!
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3: Seis y 57.